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0: Son las 4 de la madrugada.
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Son las 6 de la mañana. 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

0: Son las 7 de la mañana.
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0: Son las 8 de la mañana.
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Son las 10 de la mañana. 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

Son las 11. 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

0: Son las 12 del mediodía.
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0: Es la una de la tarde. 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

0: Son las 2 de la tarde.
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0: Son las 3 de la tarde.
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Son las 5 de la tarde. 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

0: Son las 6 de la tarde.
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Son las 7 de la tarde. 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

0: Muy buenas tardes y bienvenidos a La Prórroga aquí en Metropolitan Radio, ya viernes 12 de junio, así que ir cogiendo las toallas que cuando nos demos cuenta se ha acabado el verano, con poquita actividad en cuanto a noticias el del deporte murciano, porque hay poquitas por no decir ninguna, pero bueno, intentaremos hablar del día a día del Cartagena, del Real Murcia, hablaremos de ese playoff del Imperial. Poquito más de fútbol, si tenemos algo de fútbol sala, con el Pozo jugándose el pase a la siguiente ronda, con Zambú jugándose este fin de semana ese ascenso a primera división, y poquito más, porque ya nos hemos quedado también sin básquet, y sí, es verdad que en el verano disfrutaremos de motor. Así como digo, viernes 12 de junio, arrancamos con este menú, el penúltimo programa de la temporada. Vamos a ello.
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0: Y vamos a arrancar hablando, o intentándolo, de hablar de la actualidad del Cartagena. Por cierto, he dicho penúltimo programa de la temporada. Sí, el penúltimo, porque lo terminaremos el viernes que viene. Y si la gente se pregunta, ¿y el lunes por qué no? Bueno, hacer el lunes un programa mientras juega España va a estar complicado. Entonces, íbamos a hacer el programa con los micros y viendo el fútbol sin decir nada, pues va a ser complicado. Saludamos a Alejandro Lampier, que está al otro lado del cristal para que todo salga bien. Aquí a mi izquierda, como cada viernes, mi amigo Diego Bastida. Buenas tardes, Diego.
1: Buenas tardes.
0: Y al otro lado del teléfono, a ver lo que hace Diego, a ver lo que dice, tenemos a Antonio Martínez para intentar decir algo sobre la actualidad del Cartagena. Antonio, buenas tardes.
2: Buenas tardes, amigo. Bueno, ya hay algo, ya hay algo.
0: Sí, pero bueno, ¿cómo se dice? El picadito del gorrión, ¿no? Una miguica de pan y poquito más.
2: Bueno, sí, vamos a ver. Mira, está muy bien que hayamos renovado a Íñigo Vélez. O sea, se le da continuidad al proyecto que comenzó cuando el equipo estaba, deportivamente hablando, deshecho. Y para todos los que hemos estado ahí siguiendo el equipo, hizo un muy buen media final de temporada, ¿no? Le faltó la guinda del pastel, que no pudo ser, pero bueno, con los mimbres que tenía, construyó lo mejor que pudo, ¿no? Está muy bien, ¿eh? Yo creo que habrá mejores entrenadores, pero de lo que tiene el Cartagena, porque podía fichar, yo creo que la continuidad de Íñigo Vélez marca mucho la continuidad, ¿no?, del trabajo que ya ha empezado a desarrollar la temporada pasada. Dicho esto, bueno, no hay nadie todavía, de jugadores que hayan firmado, pero la continuidad de Íñigo Vélez y, que eso, si queréis, hablamos ahora, el no haber nadie, como digo yo, al frente del proyecto todavía, o si hay, no se dejan ver, hablo institucionalmente. Bueno, pues se habla de que Nacho puede seguir, se habla de que Pablito de Blasi puede seguir una temporada más. Y hoy o ayer confirmaba a Víctor Alonso, el gerente, hasta que no se demuestre lo contrario, que hay tres cosas muy avanzadas para poder firmar. No se sabe nada de nombre, ni mucho menos. Pero ¿qué es lo que digo? Que serán estos los que estén cuando empiece a mitad de agosto la temporada, o no será.
0: También se anunció por parte del club que va a haber grada de animación, que eso también me parece importante.
2: Y se apuntan 400 personas.
0: También me parece importante, ¿no? El reconocer a la afición, sobre todo, como se suele decir, a la más animosa, para que esté apoyando al equipo.
2: Mucho.
0: El problema de todo esto, Antonio, bueno, cuando se empiezan a dar estos pasos, es porque, aunque no se hayan dado otros pasos, tienes claro que vas a poder afrontar todo lo que tienes que afrontar.
2: Hombre, sí. Víctor Alonso decía ayer que antes del 25 de junio estará liquidada la deuda que tienen con jugadores, con gente del club, con todo el mundo, ¿no? Que antes del 25 de junio, eso es de aquí a 10 días, que estará saldado todo, ¿vale?, para poder afrontar la próxima temporada. Pero bueno, cuando ves que hace dos semanas, ¿no?, lo que están pidiendo es que quieren vender el club, ahora ya no sé. Tenemos una zozobra, institucionalmente hablando, en Cartagena, muy grande, que eso conlleva de que la gente pues haya cosas que no se crea, ¿no? Que no se crea que van a renovar, que van a fichar, que con tres, si estáis diciendo que necesitáis dinero para acabar la temporada, que necesitáis inversión, que queréis vender el club. Sí, ahora es que lo único que les queda es arrancar, porque si no arrancan, pues pierden todo lo que han puesto. Eso está más claro que el agua, ¿no? Pero, no sé, no nos da una estabilidad a la afición, ni nos da credibilidad ninguna este estar en medio de la nada, ¿no?
0: El problema, bueno, yo te imagino, por ejemplo, la renovación de Íñigo, las renovaciones de Blasis y de Nacho, que parece que no van a tardar mucho en publicar. Imagino imagino que lo harán antes de mediados de la semana que viene, que es cuando quiere anunciar la campaña de abonos. Pero claro, es que volvemos a lo mismo. Todos estos jugadores y el entrenador empiezan a renovar o a ser fichados, porque también se habla de que Jan Jules, os hablaba de que Jan Jules no había denunciado porque quería seguir y todo esto. Pero claro, imagino que también se cubrirán las espaldas y habrán firmado una cláusula de que si el 25 o el 30 o el 5 de julio o no hay algo concreto, quedan libres para poder negociar por otro equipo o algo así, imagino yo.
2: A ver, lo único que hay, lo único que sí ha dejado caer Víctor Alonso ha sido que Nacho y De Blasis están a punto de renovar.
0: Sí, sí, sí.
2: También hay que entender un poco el contexto. Los dos juveniles del Cartagena. Dime tú a mí, bueno, Pablito, que ya no conoce más que Cartagena, si no su Argentina natal, y Nacho, que yo ya he perdido la cuenta de los años que tiene Nacho. Pablo De Blasis sí sé los que tiene, pero Nacho ni sé los que tiene. Pero bueno, 38 años, ¿dónde van? Entiéndeme, ¿dónde van esos cuerpos, no? Ya, bueno, se pueden ir a otros clubes, pero visto lo visto, si le aseguran, como tú bien dices, el contrato y amarran bien amarrado, que son zorros viejos ya, no son críos con 19 años, pues bueno, aquí están bien, buen clima, buena comida, buen campo, vamos a decirlo todo, ¿no? Y hay campos mucho peores en la segunda B, como me gusta llamarla, pues ya está, banco y en botella, ¿no?
0: Sí, bueno, a ver, al final es cierto que cuando todos estos jugadores firman contrato, ellos saben que su contrato ya está garantizado, que ellos lo van a cobrar, seguro.
2: Claro.
0: Una cosa es que lo cobren mes a mes, que lo cobren todos de golpe en julio o después de la denuncia en el mes de junio, pero ellos van a cobrar lo que tienen firmado, seguro.
2: Por eso te digo que ellos, ¿dónde van? ¿Dónde van? Con la edad que tienen, ¿eh? Que calidad les sobra. Sin embargo, pues...
0: Sí, viendo... te entiendo, ¿no? Que son jugadores ya muy veteranos.
2: Claro,
0: y que,
2: claro.
0: O, como se suele decir, ¿no? O se van al equipo de su ciudad, de su pueblo, de su barrio, o ya pocas ofertas más van a tener.
2: Pero tú date cuenta, si solo tienes que ver con lo que se está hablando, que todavía no hay nada, ¿no? Yo he leído por ahí que Fidalgo, no me acuerdo dónde se iba... no sé si era Luismi o...
0: Luismi, que dicen que estaba cerquita de cruzar el puerto de la cadena.
2: Por eso te digo, pero claro, estás hablando de criaturas, como digo yo, con 28 o 30 años, que tienen todavía muchos años por delante. Mira cómo esos sí pegan el salto, ¿no? Mm. Pero un Nacho o un Pablo De Blasis, pues amarran donde están. Que escúchame, que todo esto cambia... Si el grupo arriba de pronto le llega una inversión, ¿no? Y que no sé, que todo puede
0: ser. Sí, claro.
2: Que todo puede ser. Pero lo que te estoy diciendo, lo que os digo desde el principio, no hay una situación, una tranquilidad, ¿no? Porque estamos ahí, venga, sí. El equipo ha arrancado, Íñigo Vélez, venga, muy bien, dale. Que nos va a renovar a Nacho y a Pablito, perfecto. Pero, ¿dónde vamos? Va a haber sustento, vamos a pasar otra temporada igual.
0: Sí, da la sensación de que me ilusiono, pero con mucha precaución, ¿no? Me ilusiono,
2: claro.
0: Pero poco, ¿no? No vaya a ser
2: no.
0: Que...
2: Es que escúchame, es que si lees las redes sociales, así está el pulso en Cartagena. Mm. Es que no hay... Todo el mundo dice, bueno, veremos, así... respuestas de muy confusas, ¿no? Porque dicen... No me fío yo de todo esto, ¿no? No me fío yo que pasado mañana llegue uno con el turbante y salga con el club. Entonces, pues bueno, no podemos tener la tranquilidad del otro lado del puerto de la cadena, ¿no? Porque aquí estamos a la expectativa, como dice.
0: Por cierto, decías que no sabías la edad de Nacho. De Blasis tiene 38, que los cumple en febrero. Nacho cumplió los 37 en febrero, son 11 meses. 11 meses menor que De Blasis.
2: Esto me recuerda un poco al grandísimo Rubén Castro, ¿no?
0: Sí.
2: Cuando se jubila en Cartagena, ya no me acuerdo, ¿no? Pero creo que tenía 41 o una cosa por
0: sí,
2: ahí, ¿no?
0: Sí, estaba en los 40, por los 40 estaba así. No está recuerdo
2: claro
0: exacto,
2: que no,
0: por ahí.
2: Que estaba muy bien físicamente, pero que no era un jugador del desgaste de un Pablo De Blasi o de un Nacho, ¿me entiendes?
0: No, no.
2: No tenía el mismo recorrido, no tenía el mismo desgaste, por eso pudo apurar un poco más. Pero Pablito y Nacho están, pues para mí, quizás en el último año, este que hagan, la 26-27. Y ya está. Yo creo que no da para más la camioneta. Entonces, ya te digo. Bueno, vamos a esperar, ¿no? A ver esto que resulta, si se saldan las deudas, si se puede inscribir a los jugadores. Como tú bien has dicho, no van a anunciar nada hasta que no vaya a salir la campaña de abonados, que estamos hablando, pues que va a ser la semana que viene, y a la otra tienen que pagar, ¿vale? Pues si pagan... Pero yo te digo una cosa de corazón y con la gente que hablo, la gente, hoy por hoy, no quiere al Grupo Arribas en Cartagena. No por nada, no por las personas que hay trabajando en el Grupo Arribas,
0: sino por las dudas que han generado desde el principio.
2: Exactamente. Claro. Entonces, es que en Cartagena... Hasta la gente para ir a hacerse abonado, aunque pongan las renovaciones encima de la mesa y de pronto diga Jan Jul firma con el Cartagena, pero la gente dice, me saco el carné y a mitad de temporada hay una desbandada, empiezan los problemas. Es que es malo hasta para la campaña de abonados.
0: Claro, es que el problema, por ejemplo, de no tener esas deudas pagadas, que si ayer dice Víctor Alonso que en 15 días, pero saca la campaña de abonos en 7, pues claro... ¿Qué abonado va a ir a sacar el carné teniendo deuda? Quiero decir, se va a reducir, porque pasaba aquí en Murcia cuando estaban los problemas económicos.
2: Pero si ya pasó el año pasado. Entonces, el año pasado, cuando bajamos, aparte de que bajara de segunda a primera red, es un salto y vale. Pero el año pasado sacaron la campaña de abonado estando Brace, estando...
0: Sí, pero era estando gente que tú no querías. Pero es que ahora ya no es eso. Ahora ya es decir, vale, si yo renuevo mi abono... Me gasto 100 euros, por poner números redondos, y resulta que un mes después no pagan la deuda y encima me voy a Segunda Federación.
2: Vaya tela, que estemos hablando año tras año, que bueno, que esto le pasa a todos los clubes, ¿no?
0: Sí,
2: pero
0: sí,
2: cuando
0: sí,
2: duele,
0: sí.
2: Cuando duele a uno, pero que estemos hablando de esto cuando hace 4 temporadas, 4 o 5, estábamos cantando los goles de Rubén Castro allí, es que ahora que lo he inventado, ¿no?
0: Cuando hace 2 telediarios, como se suele decir, estaban mirando que subías a primera, que te metías en el playoff de ascenso primera.
2: Sí, pero bueno, que si no subías, pero que el Cartagena jugaba al fútbol, este jugador, el otro.
0: Sí, pero bueno, también es verdad que hay que intentar, Antonio, agarrarse a eso positivo, ¿no? A eso de si el entrenador ha renovado, ya no voy a De Blasín, no voy a Nacho. Si el entrenador ha renovado, es porque al entrenador le han tenido que poner un proyecto encima de la mesa y le han tenido que poner unos avales, ¿no? Una seguridad de que todo va a seguir hacia adelante, porque si no, no tendría sentido que Íñigo renovase.
2: Pero sí, yo estoy de acuerdo en eso. Pero el año pasado, o sea, en julio del año pasado, el 17 de julio, cuando entra el Grupo Arriba a compra el Cartagena, no en un 50, en un 100%. Y estamos en junio del 2026 y resulta que lo único que han puesto ha sido 2,5 millones de los 14 que valía.
0: Sí, eso sí.
2: O sea, tú puedes poner todo lo que tú quieras, a no ser que pagues, como tú has dicho, por adelantado. Oye, ¿cuál es la ficha del entrenador? 80.000 euros, 100.000, lo que sea, tómalo. Eso sí es tenerlo claro, ¿no? Y saber que vas a cobrar. Pero tú puedes poner un chaval, luego métete en denuncias, métete si no cobras. Hace poco veía un vídeo yo, no me acuerdo qué entrenador era, pero un exjugador de primera división, que dice que le ofrecieron ir a mitad de temporada, hace años, al Poli Ejido, al Poli, que fíjate que ya no existe, ¿no? Equipo de desaparición de la deuda.
0: Sí.
2: Te dijo, y la anécdota era que le dijo a su mujer, escúchame, como estoy parado, me voy a ir. Sé que no voy a cobrar. Comprendo. No me va a costar nada, ¿no? Ponen el piso, ponen las comidas en el restaurante, tal y cual, y por lo menos estoy en la rueda de entrenadores. No me acuerdo quién era ahora mismo, pero se fue. Estuvo hasta final de temporada, que creo que llegó a salvar al equipo y todo. Una cosa, y no cobró un duro, ningún mes. Y ya lo sabía, no es el caso de Íñigo Vélez, ¿no? Pero que tú puedes firmar lo que quieras, las manos de pago, denúnciame. Y si me doy que no, que soy insolvente, pues estas cosas no son buenas para los clubes.
0: No.
2: Lo estamos pasando en Cartagena. Ojalá el Grupo Arriba tenga mucho dinero para empezar la temporada. Ojalá lo vendan a alguien potente. Pero lo que no puede ser es que con esta zozobra, porque al final ni vemos buen fútbol en Cartagena, ni hay expectativa. Y si año pasado, si no me equivoco, fueron 3.600 abonados menos, porque ya empezó la temporada mal, con la campaña de abonados y con la zozobra del club, pues este año, si eran 6.000 y poco, pues a lo mejor se quedan 5.000, ¿sabes? Y al final eso no es bueno para el fútbol.
0: Exacto, eso no es bueno para el fútbol, no es bueno para el Cartagena. Antonio, hablamos el viernes que viene.
2: Sí,
0: puedes, si estás a la hora del programa, porque sé que tienes un evento familiar.
2: Sí.
0: Intentamos hablar para despedir el año, la temporada, y ver cómo ha transcurrido la semana.
2: Yo te lo diré, porque si no me equivoco es a la misma hora del programa, pero o a las 6:30. Yo te lo diré, porque ahora mismo no, como no estoy con la persona que me lo puede confirmar, pero es sobre esa hora, pero bueno, que si no ha empezado, si tal, claro que sí, nos conectamos.
0: De acuerdo, Antonio. Pues un abrazo enorme, amigo.
2: Igualmente, chicos, hasta luego. Adiós.
0: Despedimos a Antonio, aprovechamos para saludar a la gente que nos está hablando por YouTube, a Mari Murcia, que nos dará buenas tardes y que dice a la gente que vaya dejando los likes.
1: Correcto.
0: Tenemos ahí, Diego, a Víctor, que me ha tirado un poquito al cuello, ¿no? Me ha dejado ahí en el chat y podrías darlo en directo al estilo Murcia, que te estás escagueando.
1: Te estás acomodando ya en verano. Pero bueno,
0: no te creas que no se me ha pasado por la cabeza.
1: Todo sea por descansar la voz y la mente.
0: Lo de los partidos de España, no te creas que no se me ha pasado. Bueno, habrá que negociar si avanza la ronda, a ver qué podemos hacer. También habrá que negociarlo con Alejandro, que ahora mismo se está haciendo el despistado al otro lado del cristal. Le mandamos el saludo, como siempre, a José Barrul, que nos saluda desde Montijo. Bueno, pues vamos a seguir hablando, nos vamos a la actualidad del Real Murcia, un Real Murcia que su actualidad pasa sobre todo, Diego, por la presentación de los abonos.
1: Sí, manteniendo precios con ese pequeño descuento si es renovación y las ofertas habituales a colectivos, universitarios, joven o jubilado, el pack familiar, etcétera. Bueno, vamos a ver un vídeo bonito, ahí repartiendo ilusión, ¿no?
0: No me ha terminado de...
1: Pues es que ya, a ver, es complicado repetir y repetir y que siempre te des contra la pared de realidad.
0: No me ha terminado de enganchar, no por el mensaje que intenta dar, que me parece un mensaje muy bueno, pero sí es verdad que para mi modo de verlo, o en la sociedad hoy en día que... Ya hasta los audios de WhatsApp los ponemos al 1,2 y si
1: sí, claro,
0: largos,
1: claro,
0: los quitamos y tal. Como que sobre todo el principio se hace un poco lento, ¿no?
1: Sí, eso sí, pero bueno, al final es como un videoclip completo y luego de ahí pues sacarás cortes, sacarás imágenes, etcétera. Que es verdad que el del año pasado era espectacular. Y este año pues el mensaje creo que está un pelín por debajo, pero es casi tan bueno. Y al final es lo que yo llevo ya unos años centrándome, más que nada por resignación, pero porque creo que lo que hay que hacer es disfrutar, que no el ascenso del fútbol profesional, estar en segunda, en primera, no puede ser nunca un medio, tiene que ser como la consecuencia de hacer las cosas bien, pero no tienes que obsesionar con eso, porque si no, no te queda nada. Es como al final solo gana uno y todos los demás que se resignan y son unos perdedores, ¿no? Al final tú tienes que disfrutar, en este caso, del camino y de cada, como nos dice siempre nuestro amigo Miki, de cada partido del Murcia.
0: Sí, eso es así. Carlos Estrella, señor, muy buenas tardes.
3: Hola, ¿qué tal, amigo? Buenas tardes.
0: Hablando de esa renovaciones, de esos precios, de los abonos, de ese mensaje que se quiere dar, de ese vídeo, ¿no?, donde empieza con ese repartidor que una y otra vez se encuentra las puertas cerradas, que no consigue llegar a su destino, que no consigue hacer su trabajo y que de repente pues bueno, se coge ese furgoneta con el escudo de Murcia y parece que empieza a cambiarle un poco el día. Repito, a mí me gusta el mensaje, el vídeo se me hace sobre todo al principio un poquito lento. ¿A ti te ha gustado, Carlos?
3: Sí, a ver, partiendo de la base que al final nadie se va a hacer socio o no se va a hacer socio por el vídeo. Bueno, lleva un mensaje que, como bien dice Diego, pues es que como nos vamos dando todos los años con la misma piedra, pues quiere lanzar ese mensaje, que lo importante es el camino, que hay que intentar disfrutarlo, que algún día llegaremos a la meta. Bueno, a ver, yo tampoco le doy excesiva importancia a mí. Bueno, ni fu ni fa realmente, ¿vale? Aparte que salga nuestro amigo Alberto Lozano, que le tengo mucho aprecio.
0: Me parece un gesto maravilloso también del club hacia Lofe, ¿eh?
3: Completamente de acuerdo. Y al final, pues lo que digo, si el que se va a hacer socio o el que no, el vídeo, bueno, no se va a hacer socio o no por el vídeo. Al final se trata de generar un poquillo de ilusión, que es verdad que al final el murcianismo, pues todos los años termina ilusionándose. Pues bueno, algún año terminaremos la temporada sonriendo. Algún año será, no sabemos cuándo, pero seguro que sí.
0: Al final también es como dice Diego, hay que terminar sonriendo todos los años porque, oye... lo que pasa es que, claro, al final la afición, el ser humano, Carlos, Diego, es que somos así, ¿no? Y quizá los murcianistas más todavía. Estamos viendo cómo está el Cartagena, no hace mucho, nosotros estábamos así, no hace mucho, pero ya no nos vale sin esa, digamos, salud del club, que no es que esté bien, pero no está crítica como hace unos años, ¿no? No estamos intranquilos en el verano si vamos a salir, si no vamos a salir, si se hacen las cosas, se empiezan a hacer mejor. De un año a otro, con Felipe empezamos a notar mejorías en las campañas de abono, ¿no? Mantener precios, poner los descuentos a los que renuevan. El tema de enseguida fichar entrenador, fichar director deportivo. Quiero decir, se nota que Felipe va aprendiendo sobre sus errores pasados, pero... Es que parece que solo nos vale el ascenso, parece que todo lo que no sea ascenso no nos gusta, es que da la sensación de que si ahora mismo el Real Murcia te ficha a Pedri y a Lamine Yamal y a Mbappé, que sí, que está muy bien, pero hay que ascender. O sea, es que como que ya no ilusiona nada a la afición si no es el ascenso, cuando quizá deberíamos aprender dónde hemos estado no hace mucho para valorar lo que se tiene y disfrutarlo, ¿no? Como dice el eslogan, el disfrutar este camino.
1: Y al final es que vienes de varios años que no sabías dónde, si ibas a salir o en qué categoría, y ahora parece que es un fracaso y una indignación si el equipo está mirando por una vez un poco el dinero y decir, oye, no voy a hacer un desembolso para ser el rey de la categoría o el top 3 de más presupuesto, para no ponerlo todo a esa bala, y si no haciendo, pues tener aquí una deuda. Vamos a hacer las cosas a medio plazo, que tampoco se está diciendo nos vamos a resignar a quedarnos ahí. Pero sin la prisa de decir, es mi última bala, como quizás Felipe sí que intentó, ha visto que las prisas son malas y parece que quiere tener un poco de estabilidad de cabeza. Entonces, claro, no podemos olvidarnos tan rápido del pasado o pretender ahora querer desembolsar, pero luego decir, es que aquí no hay proyecto y solo se ficha claro. A base de talonario. Y si haces las cosas en principio mejor o más estables, también te quejas de que es que ahora somos pobres. No, que el Murcia no va a ser ahora el presupuesto, no sé, del Torremolino, eso de...
0: Sí, no, está algún equipo claro. De esto. Que por mucho que baje algo el presupuesto, va a ser un presupuesto alto.
1: Pero tampoco va a ser el presupuesto de los que te vienen de segunda, porque te vienen ya dopados financieramente. O de equipos, no sé, el Ibiza, como entrará, gente como Alcorcón, etcétera.
0: Carlos.
3: A ver, lo que referís del inconformismo, hay seguidores del Barcelona, del Madrid, del Atlético de Madrid, que ganan la Liga y si no han ganado la Champions no consideran la temporada buena. Entonces el Murcia hace 3-4 años estaba en segunda federación, ahora está en primera federación. Vamos a ponernos en el caso de que ascendamos, estemos en segunda. Si estamos 2 años en segunda, ya va a haber gente diciendo, madre mía, qué mal, deberíamos de estar en primera, si es que con la afición que tenemos, con el estadio, y el fútbol no funciona así.
0: Con la historia, con el escudo.
3: Efectivamente, es que el fútbol no funciona así, porque el Zaragoza, mira, campeón de la Recopa, campeón no sé cuántas veces de la Copa del Rey, y no sé cuántas Supercopas, pues el año que viene juega en primera federación. El fútbol es otra cosa, en el fútbol hay que demostrarlo en el campo, hay que merecérselo, en el fútbol hay que tener paciencia, en el fútbol hay que saber llevar los años regulares, incluso los malos, incluso los muy malos que te hacen descender, hay que intentar llevarlo lo mejor posible, y al final hay que tener algo de paciencia, cosa que en el fútbol, sobre todo, como yo siempre digo, en la zona del sureste, no la hay. Pero es que el fútbol es así. Al final, el año que viene, cuando empiece la categoría en primera federación, son 40 equipos. Bueno, pues de esos 40 equipos ascienden 4. Y eso es lo que hay que pensar. Y más que ascienden 4, aunque esto puede sonar muy catastrofista, pero es así, y este año lo hemos vivido muy de cerca, es que descienden 10. Entonces, pues bueno, pues hay años buenos, hay años regulares, hay años muy buenos, pues bueno, pues estamos esperando el año muy bueno. Yo creo que todos los años, por estas fechas, pues se intentan hacer las cosas con la mayor ilusión del mundo. Este año, desde luego, pues de momento parece que las cosas se están haciendo pues medianamente bien por los fichajes que se han hecho, por el tener director deportivo desde ya, incluso antes de terminar la temporada anterior, tener, digamos, un entrenador de consenso que todos los estamentos, directiva, prensa, afición, consideramos idóneo, fichajes de momento interesantes. Bueno, pues yo de primeras ya, y fíjate que no ha terminado la temporada, que todavía no se sabe qué equipos del todo van a ascender, yo ya estoy ilusionado con la que viene. Y al final esto es el ciclo del aficionado al fútbol, que sí, al final el mensaje de la campaña de abono, pues bueno, pues hay que disfrutar del camino. Pues a ver cuando salen los primeros amistosos y nos vemos en Piñas de la Arena tomándonos una cerveza.
0: Por cierto, nos dice Víctor también por YouTube que está de acuerdo conmigo en lo del vídeo. Imagino que se refiere que el mensaje está bien, pero que es sobre todo al principio algo lento. Vamos a meternos un poquito más en faena, no mucho porque no hay mucha faena, así que vamos a ver. Viña, que deja de ser entrenador de porteros del primer equipo, se pasa a las bases. Ya lo comentamos el lunes, si no recuerdo mal, Carlos.
3: Sí.
0: Vamos a esa, parece que no renovación de Real, pero parece que sí, vamos a tener oferta de renovación para Alberto. De las dos pretensiones que teníamos aquí, se cumple un 50%.
3: Yo creo que sí, al Real, después de que ha hecho el último tercio de temporada mejor desde que está en el Real Murcia, no se le termina ofreciendo renovación, pues es porque la dirección deportiva y el entrenador tienen otra cosa en mente, que probablemente bajo su punto de vista mejore a lo de Juan Carlos Real, y bueno, pues sí, lo que va a venir va a mejorar, o ellos creen que va a mejorar, pues adelante, confianza plena en la dirección deportiva y el entrenador. Estamos en junio, como para no tenerla, que todavía no han tenido tiempo a equivocarse, y yo personalmente apostaría por al menos un año más de Real, pero es verdad que si no va a ser capital diferencial y ya no te digo insustituible, pero si lo previsto es que no vaya a tener minutos y que no vaya a ser importante en el equipo, pues bueno, pues también tampoco sabemos si a lo mejor Guillo ha hablado con él y le ha dicho no vas a ser importante y él prefiere irse, no lo sabemos. Bueno, si yo supongo que por los nombres que han sonado para la media punta, como este chico de la cultura leonesa, que al final ha renovado, bueno, yo creo que están apuntando alto, creo yo, para media punta, y bueno, pues si deciden prescindir de Real o no presenta la oferta de renovación, será porque tiene otra cosa prevista o no encaja en lo que quiere Guillo para el equipo. Y lo de Alberto, bueno, a mí lo de Alberto me parece perfecto, en el sentido de que creo que es un jugador que siempre ha aportado en el Real Murcia, que estoy convencido de que va a asumir el rol que le toque, que le corresponda, sea el que sea, y además también me parece importante que siga habiendo un nexo de unión ahí con veteranos en ese vestuario, de gente que ya lleva tiempo, de gente que las ha pasado canutas, de gente que viene de Segunda Federación, y bueno, eso también me parece muy importante en un vestuario donde va a haber probablemente mucha gente nueva.
0: Diego y Carlos, os hago una pregunta. Si yo digo Pepe y Salva, ¿os viene algo a la cabeza?
1: Sin más contexto.
0: Sí, sin más contexto.
1: No,
3: sí, pero Mejías. Pepe y Salva Mejías.
0: Ah, ya, me ha pillado. Es que somos mayores, Carlos.
3: Sí.
0: ¿Qué te parecería Javi Jorge?

0: viven juntos en la misma ciudad.
1: Recordemos que el Javi Mier, ¿dónde estaba?
0: En el Huesca, con Guillo.
1: Con Guillo. Es verdad que no ha jugado por una lesión, pero oye, si se lo llevó a Huesca o lo tuvo allí y le convence, no parece descabellado. Y si encima, como bien acabas de decir, Carlos, eso hace que pueda aumentar un porcentaje de que se quede Jorge, serían dos buenas incorporaciones, porque claro, bueno, a día de hoy sigue siendo un jugador del Real Murcia, pero no tiene contrato de cara a partir del 1 de julio, Jorge Mier, serían dos buenos fichajes para el Real Murcia.
0: Claro, vamos a ver, desde luego Jorge lo ha demostrado aquí en Murcia, sin duda es un jugador muy aprovechable, que sin duda, bajo mi punto de vista, va a tener ofertas de tanto de equipos punteros de Primera Federación como algunos de Segunda. Si podemos juntar al hermano que viene a estar en un equipo de Segunda División, que además en la pasada temporada la empezó con el que va a ser el entrenador del Murcia, es decir, lo conoce perfectamente, me parecería perfecto bajo mi punto de vista esas dos incorporaciones, porque serían dos incorporaciones. Jorge acaba contrato el 30 de junio.
1: Yo decía lo de Pepe y Saba porque son los únicos hermanos que han jugado a la vez en el primer equipo del Real Murcia. Digo, ¿qué te parecería esa, como estamos diciendo, doble incorporación? Porque sería no perder a Jorge, que sería un gran fichaje.
2: Es un 2x1 más que interesante, sobre todo para reforzar una posición que entiendo que querrás darle salida a Sekou, que quizá Oscar quieras que sea de central. Entonces, bueno, siempre viene bien ahí algo de, entre comillas, veteranía, porque creo que al final tienen 20 y tantos, pero no es como Sekou, el experimento este de a ver cómo sale. Y estaba leyendo que el propio director deportivo de Huesca ha dicho que ellos le ofrecieron la renovación, pero que se han cansado de esperar. Entonces, a priori es un jugador que interesa a un equipo puntero, y es un jugador que, igual que el portero que también está sonando de ahí, que no ha querido renovar con ellos, y hay que ver si apuntan a Murcia o apuntan a quedarse en algún club de segunda o dónde.
1: Creo que es el próximo anuncio del Real Murcia, creo que es el de Dani Jiménez. Hasta donde se estaba, vamos, todo más que cerrado, como se suele decir, ¿no? Los pequeños flecos que muchas veces se han tirado
2: claro.
1: Operaciones para atrás, ¿no? Pero estaba todo bastante bastante cerrado. Recordamos que el Huesca también descendió a Primera Federación, que también será un equipo puntero, que es el equipo donde estaba Guillo, que quiero recordar que cuando Guillo estuvo en el equipo llegó a poner al Huesca líder, pero es verdad que cogió una racha que perdió varios partidos seguidos y se lo cargaron, y fue peor el remedio que la enfermedad, porque terminó perdiendo aún más partidos y descendiendo. Carlos, ¿algo más que aportar a la actualidad grana?
0: No, a la espera de nuevas noticias en cuanto a fichajes, incorporaciones, partidos de pretemporada, y en cuanto a los, hemos hablado de la campaña de abonos, pero más que nada del tema del anuncio y demás, en cuanto a los precios, que hayan mantenido los precios del año pasado, me parece un acierto. Con la temporada que ha tenido el Murcia este año, es lo más lógico. Tampoco esperaba una bajada, sinceramente. Creo que son precios, bajo mi punto de vista, bastante ajustados a la realidad de un equipo puntero de Primera Federación.
1: Sí.
0: Y nada, deseando tener más noticias. Y ya no sé si este es el último programa de la temporada.
1: Penúltimo.
0: Penúltimo, bueno, todavía tenemos otro más para...
1: El viernes 19, por cierto, te espero aquí en estudio, que después ya tenemos cita.
0: Ha sonado un poco romántico eso de tener cita.
1: Lo es.
0: Efectivamente, es romántico, solo que no va a ser solo cosa de dos.
1: Se nos va esto de las manos.
2: Qué mal, malo será no tener un par de fichajes del Murcia, la campaña de abono, y a ver si también se dejan caer jugadores o al menos renovaciones en Cartagena. Esperemos que siga habiendo fútbol sala.
1: Esperemos,
2: ahora comentaremos que de momento se ha empaldado, pero no se ha logrado culminar, y poco más.
0: Y aprovecharemos la cita del viernes noche, tanto Franco como yo, como alguno más veterano, para hablarles a los más jóvenes de los hermanos Mejías.
1: De los hermanos Mejías. Extremo derecho y...
2: Defensa, ¿no?
1: No, centrocampista, ¿no?
0: Centrocampista organizador era Pepe, de bastante calidad.
1: Sí, Pepe era centrocampista y Salvar al extremo
0: y salva bastante habilidoso, rápido.
1: Extremo

0: hecho extremo izquierdo. No, no llegó a coincidir con Moyano, no. No,
1: no, no, no fue más tarde fue, de Moyano. Caía a banda, pero era más un segundo delantero, habilidoso.
0: Era un jugador, por no decir lo mal que son las horas que son, toca narices.
1: Sí.
0: Era de esos que el defensor lo veía y decía, ya está otra vez aquí este.
1: Era de esos como decía y suele decir Juanjo, el famoso central del Murcia, sí. De estos que a mí se me daban mal porque era pequeño, habilidoso, sí, rápido, sí, toca narices, de esos, efectivamente.
0: De esos.
1: Y con gol.
0: Amigo, hablamos el viernes.
1: Perfecto.
0: Un abrazo.
1: Otro para vosotros. Hasta luego.
0: Vamos a hacer aquí un pequeño cambio. Vamos a llamar a Antonio Vicente porque... Bueno, tiene un compromiso y se nos va a las 8 y terminamos ya con Gaby y después el polideportivo. Así que vamos a llamar a Antonio Vicente para hablar de fútbol sala. Ahora, como digo, después hablaremos con Gaby el tema de playoff del Imperial.
2: Sí, que es lo que queda.
0: Que es lo que queda para categoría nacional. Aunque bueno, también están los ascensos a tercera federación. Y en cuanto a fútbol sala, bueno, nos queda vivo el Pozo, que juega mañana. Si no han cambiado la hora, que voy a... Bueno, la aplicación que yo lo miro para ver lo del tema de la hora es... No es muy de fiar. Vamos a ver, el sábado, primera división a las 7. Entonces, sí lo estoy viendo a las 7 en varios sitios. Es que han ido cambiando las horas, aquí lo ponían a las 9, luego salía a las 7. Entonces había
2: sí, que, bueno, si lo han cambiado, que entendemos que ya es para ponerlo bien.
0: Sí. Creo que ya tenemos a Antonio. Antonio Vicente, buenas tardes.
3: Buenas tardes, Francisco Franco y a todos los oyentes.
0: ¿Te has hidratado bien? ¿Has comido ya tu plátano, tus frutos secos?
3: Aquí vamos bebiendo agua y de camino para Benejana a la carrera esta tarde.
0: ¿Cuántos kilómetros?
3: 7.5.
0: 7.5, nada, eso es... Todavía no has empezado a sudar cuando ya lo has terminado. hablamos de fútbol sala. Esta semana... Tenemos los playoffs por el título de Primera División Femenina, donde Roldán juega en casa el segundo partido, 11-4, Teledeporte, si no me equivoco. Contra Melilla perdió el primer partido, por lo tanto es su match ball, ¿no, Diego? En caso de perder ya se acaba la temporada, en caso de ganar forzará el tercer partido en Melilla. En cuanto a fútbol sala masculino, Antonio, pues tenemos ese primer partido de la final por ascenso a Primera División.
3: Pues tenemos el Zambujo de la mañana tarde en Zaragoza, en plena ola ganadora. El viento le está soplando a favor y creo que ayer iban ya 4 o 5 autobuses confirmados de vecinos de San Pedro de Pinatares para animar al equipo de Zaragoza.
0: Y recordemos que es eliminatoria también al mejor de tres, que el factor cancha lo tiene Zaragoza, por eso empiezan jugando allí. Mañana a las 8 tenemos ese Sala 10 Zaragoza contra Zambu Pinatar, que está, pues eso, a ganar dos partidos para, yo no sé si cumplir el objetivo, porque yo creo que su objetivo quizá, Antonio, era meterse en los playoffs, pero claro, si lo culmina ya ascendiendo a Primera División, ¿no?
3: Yo creo que ellos sabían que el equipo que habían hecho podían ser candidatos a ascender.
0: Sí, pero me refiero a que su objetivo fuese ascender.
3: Yo creo que abiertamente no lo habían dicho ni lo debían de decir, porque no era ese. Pero entrar en playoff sí, que eso lo han conseguido de sobra.
0: Sí.
3: Y ahora pues nos fijamos hay que fijarse la oportunidad que se les presenta de poder ascender a televisión. Es que con lo que yo voy viendo de las redes sociales de ahí de San Pedro el Pinatar, de Estambul, están muy con mucha confianza, con muy reforzado por la afición. A Málaga la semana pasada fueron más de 100 personas de San Pedro del Pinatar y puede que nos quede adicional esta temporada.
0: En cuanto a la Primera División, el Pozo mañana también tiene vida o muerte contra Palma Futsal, juega a las 7 aquí en el Palacio en Murcia. El Pozo Murcia contra Palma viene de perder en Palma. Una actuación, Antonio, algo regulera, ¿verdad?
3: Sí, sí. Lo hemos comentado varias veces esta temporada y no por ser demasiado insistente, pero es que de los 6 goles que encaja el otro día en Palma de Mallorca, dando el sexto, que ya fue con portero jugador, uh-huh. un gol de esto ya la desesperada de defensivo, hay 3 goles de los 5 primeros que son evitables. Yo no sé, ya lo comentamos el otro día, en privado, yo creo que hay 2 goles clarísimamente evitables y un tercero que yo creo que también. Entonces no se puede regalar eso, no se puede regalar a este nivel.
0: De todas formas, mañana le damos muchas opciones al Pozo de ganar ese partido y meterse en la final.
3: Pero si la semana pasada salimos del Palacio de los Deportes convencidos de que el Pozo pasara, porque
0: sí.
3: Mostró mucha superioridad.
0: Sí, sí.
3: Fue muy superior a Palma durante los 40 minutos del partido. Fueron a Palma, se encuentran un 2-0 en el minuto 11. Ese 2-0, uno de los goles evitable. Empatan el partido a 2, pero es que al empezar la segunda parte se encuentran enseguida con el 4-2 en la misma circunstancia. Un gol es muy barato para lo que se están jugando y al nivel que están. Entonces, pues luego ya no, o sea, se pueden dar una vida. Del 2-0 al 2-2, pero ya el 4-2 ya es muy difícil ya meterse en el partido. Llegaron al 4-3, ya se les fue.
0: Pues estaremos atentos a lo que pase, estaremos atentos a tu carrera de esta noche. Luego te preguntaré qué tal ha ido. Y el viernes, pues te digo lo mismo que ha dicho Carlos. Espero por aquí por el estudio y ya después tenemos una cita.
3: Sí, el viernes ya vamos concretando el plan de
0: actuación. Muy bien, amigo, pues que vaya bien la carrera y estaremos atentos mañana al Pozo y a Zambú y a ver que sigamos viendo al Pozo durante la semana que viene y que Zambú pueda decidirse ese ascenso a primera. Antonio, muchísimas gracias.
3: Muchas gracias a vosotros, a ti. Un abrazo.
0: Pues vamos a aprovechar este momento para irnos a Publi. En minutito y medio volvemos y hablaremos con Gaby de ese ascenso del Imperial, o ese partido, playoff por ascenso del Imperial. Y terminaremos hablando un poquito de motor, que es lo poco que nos queda vivo, porque ya sabemos que Carlitos de momento sigue, como diría aquel, aparcado.
2: Sí.
0: Vamos a Publi y volvemos ahora.
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0: Aquí seguimos en la prórroga, Metropolitan Radio, las 19:46, casi 47 de la tarde. Ya estamos en esos días largos. Ayer me pasó una cosa, Diego. Me acosté a dormir. Bueno, a dormir, la verdad es que me acosté en la cama a ver una serie y tal. Claro, eran las 9 menos 20, por ahí. Y dice mi hija, dice, pero si está todavía de día,
1: claro.
0: ¿Cómo nos acostamos?
1: Claro, eso es lo que pasa.
0: Pero bueno, al final es que lo que hay, la vida del trabajador es así. Imagino que tú también entre semana también te acuestas más bien de día que no de noche.
1: Sí, bueno, acostarme no, pero cenar muchas veces sí.
0: Sí, sí, no, la cena ya yo
1: que
0: creo
1: no
0: que
1: apetece, pero...
0: por lo menos de lunes a jueves.
1: Claro, claro.
0: Sí, cae. Ya después viernes a domingo.
1: Sí, hoy ya tenemos margen.
0: Vamos a hablar de fútbol, vamos a hablar del Imperial, que juega el domingo a las 11 de la mañana en casa contra el Pamplona. Para ello tenemos a Gaby al otro lado para hablar del filial del Real Murcia. Gaby, buenas tardes.
2: Hola, buenas tardes, Franco, Diego.
0: Despedíamos la semana pasada en la que, a pesar de los números del Pamplona, le dabas al Imperial un poquito más de favoritismo. Ahora que se acerca la fecha, que está más cerquita, ¿sigues pensando igual?
2: Bueno, vamos a darle ese punto de confianza, ¿no? Como dijimos, va a ser un partido difícil, evidentemente, por el rival y los números, como hablábamos el lunes, del Club Deportivo Pamplona. Pero, bueno, vamos a confiar que el Imperial también, con lo que dijimos, con el equipo ahora, con los llegados del primer equipo y con el gran Alejandro Meca enchufado, vamos a ver si son capaces de ganar la eliminatoria y ascender, ¿no?
0: Decías Alejandro Meca enchufado, Diego aquí a mi lado empezaba a mover la cabeza sintiendo, diciendo sí. Que Meca es importantísimo para el Imperial, está claro. Pero es verdad que no se ha notado, por ejemplo, que Héctor y Jorge no han estado ahí durante el año, pero sí se ha notado que han entrado.
2: Exactamente, ¿no? Fue un poco lo que dije el lunes también. Evidentemente, los que han estado ahí y han llegado hasta esta fase lo han hecho muy bien, de ahí los números que el Imperial ha hecho y el estar en este momento de la temporada aquí. Pero al final, bueno, bajan y al final el míster los pone, porque en ocasiones no quiere decir que pueda estar a nivel futbolístico mejor o peor que los que lo han estado haciendo durante toda la temporada, pero sí te dan un poco esa tranquilidad de empaque, de oficio que ellos han cogido en estos meses en el primer equipo, donde esas situaciones de estrés, de depresión, de que te da el Murcia en general como club y luego la categoría esa de primera red, eso sí que es verdad que lo coges y para estos momentos ese tipo de jugador donde no le tiemblen las piernas y donde esté acostumbrado a vivir momentos de tensión y de estrés deportivo donde puede ser como un playoff de ascenso, aunque sea de tercera a segunda red, pues al final eso a priori debe de ayudar, ¿no? Evidentemente luego pueden pasar mil cosas y veremos si estamos en lo cierto o no, pero al final Larry, como estamos viendo, al final bajan y los ponen porque creen que esos tres jugadores, sobre todo los dos centrales y Alonso, que tuvo también una fase en la que jugó ahí varios partidos en un momento de Curro Torres, pues bueno, te da ese empaque, ¿no?, de haber estado en esa categoría, de haber estado con jugadores profesionales al lado, en campos difíciles, en estadios difíciles, con mucha gente. Pues una vez que supera ese rol, el bajar una categoría, pues te da esa confianza, ¿no?, y esa tranquilidad. Evidentemente no te asegura que vayas a ganar el partido ni que vayas a ascender con esos jugadores, pero a priori ayuda, ¿no?
0: Hoy en día, Diego, en fútbol nada te asegura nada.
1: No, claro.
0: Pero es cierto que son unas piezas, como bien decía la mismo Gaby, ¿no?, la de Héctor, Jorge, Meca enchufadísimo, Alonso, Joldi con esa experiencia del primer equipo, porque se ha tirado los últimos 4 meses siendo jugador del primer equipo, 4 o 5 meses, que todo eso tiene que sumar. El lunes decía Gaby, si no recuerdo mal, Gaby, dijiste 60-40 para Imperial.
2: Sí, yo aposté por eso.
0: Diego, ¿compartes tanto optimismo como Gaby o no?
1: No, pero más que el lunes sí. Que es verdad que entre...
0: Entonces, no te vas asustando.
2: Ya no lo vamos llevando a nuestro bando, amigo.
0: Se acerca el día y en lugar de asustarse, ¿no?, y echarse atrás, no, se pone valiente.
1: Yo creo que en este primer partido lo importante es que no tengas ningún accidente, que el partido no se te rompa en el minuto 10 y sobre todo hacer valer tanto a esos jugadores como que vas a jugar en tu casa y llevarte un resultado bastante positivos, te diría. Que no sea un resultado súper igualado o incluso de un gol. El Imperial tiene que irse con un poquito de margen, porque si no ya sí que nos vamos a poner los pañales para el partido de vuelta.
0: Hablábamos el lunes de que el Pamplona, un equipo que había hecho una temporada no perfecta, pero bueno, casi, porque solo había pinchado, creo recordar, que 5 partidos de toda la liga. Que no sabíamos exactamente los jugadores que tenía, si era un equipo muy veterano. Bueno, he estado investigando, es un equipo joven.
2: ¿Tiene ahí una mezcla de algún veterano?
0: Sí, no, bueno, veteranos, uno que tiene 37 años, otro con 31, el resto son 25, de 26 sí, para abajo.
1: Sub Bichichi era también un sub 23,
0: sí,
1: eso
0: sí,
1: por ahí.
0: Eso digo, sí. Es una plantilla que de edad media es de 25 años, que es una edad joven para eso. Sí. Entonces, digamos que a igualdad más o menos de edad, ¿verdad? Que la plantilla de Real Murcia aún tiene la edad media más baja. Pero bueno, no es un equipo que pueda decir, bueno, te puede tirar de veteranía y llevarte a su sitio, ¿no? Y dejarte eliminado por veteranía, ¿verdad, Gaby?
2: Sí, puede ser, ¿no? Que no es un equipo como, yo qué sé, como, bueno, haciendo un símil, como puede ser aquí Cieza, equipos así, ¿no? Con gente ya de mucho oficio y mucho bagaje en otras categorías. Y bueno, y que bajan a esta, y bueno, y lo que estábamos hablando antes de un poco del tema de vivir estos momentos y estas situaciones que te da jugar una final. Pero evidentemente, pues bueno, sí que es verdad que la edad media del Imperial siempre será más baja, pero volvemos a decir que bueno, el Imperial tiene jugadores una edad media baja, pero recordemos que bueno, que en este caso tres jugadores más, incluso Meca, que viene enchufado y que también está en dinámica de entrenamiento y de alguna convocatoria al primer equipo, pues esa veteranía, no en años, pero sí en dentro del campo, es lo que estábamos hablando, que te la tienen que dar esos jugadores, ¿no? Sobre todo también porque cuando son jugadores ofensivos, vale, la responsabilidad es menor, porque bueno, cuando Meca sube al primer equipo y se juega uno contra uno allí en área contraria y bueno, y la pierde, pues al final no es tan grave como puede ser Jorge o Héctor o Alonso Jordi en medio campo, que esos sí han tenido una responsabilidad mayor, porque bueno, que se hayan jugado entrenadores en el primer equipo con chavales que a principio de temporada bueno, eso ninguno hubiéramos aceptado que esos jugadores o esos dos centrales o incluso Alonso por delante hubieran terminado jugando en el primer equipo, pues aún así más esos jugadores en esos momentos ahora tienen que demostrar que bueno, que la tranquilidad, el empaque, el estar ahí en momentos que el partido pueda o la eliminatoria pueda estar difícil, pues tienen que demostrar que si han estado en esa categoría y en un club con la repercusión y el compromiso que tiene el Real Murcia, pues ahí tienen que demostrar y tirar también de los compañeros de al lado de que tienen que demostrar esa veteranía entre comillas a nivel deportivo, ¿no?
1: Sí, yo creo que también lo positivo es que por el tipo de jugador que son, central o el centrocampista o prácticamente el delantero como Meca, y sobre todo porque no es gente que haya estado todo el año en dinámica de primer equipo, quizá también por eso les ha costado poco reengancharse, porque más allá de Héctor o quizá Jorge también, pero más a última hora, es que han podido bajar perfectamente, porque no es como por ejemplo un caso, pienso en Palmer, imagínate que todavía tuviera ficha del filial y lo hubieran bajado ahora. Claro, Palmer lo sueltas ahora en esta categoría, claro. Y
2: Bueno, claro.
0: Al final es un estilo a Héctor.
1: Claro. Sí.
0: Héctor es una categoría.
1: Pero al ser un central, oye, yo creo que ahora mismo te bajas cualquier central veterano.
0: Pero puede ser más decisivo.
1: Exacto.
0: O sea que...
1: Pero sueltas cualquier jugador ya más extremo, habilidoso, media punta, y empiezas a jugar en campos más estrechos, con defensas que lo mismo son más leñeros. El arbitraje que será cada vez menos profesional. Entonces, claro, yo creo que ahí el Murcia ha tenido la suerte de que has curtido a los centrales, y encima de todo una posición básica y súper importante para un partido de eliminatoria.
2: Claro, a eso me refería, ¿no? Que vienen de estar curtidos, como tú dices, en posiciones muy delicadas, ¿no? Muy delicadas que bueno, que te tienen que dar esa tranquilidad y bueno, y vuelvo a repetir, ese empaque de jugador. Y entonces, pues, como digo, no, a veces no es lo mismo debutar en una categoría de esas siendo, y yo te lo digo por experiencia, siendo jugador ofensivo, en donde te juegas unos contra unos, en donde puedes intentar buscar cosas a nivel ofensivo y las pierdes, que si Héctor o Jorge o Alonso tienen un fallo garrafal, como pasó en algún partido, que recuerdo ahora, no sé si fue Jorge, no me acuerdo en qué partido fue, que tuvo un fallo garrafal, le costó un gol, luego hizo a él un gol,
0: sí.
2: Luego hizo gol, ese fallo le volvió a dar la vuelta. Entonces, claro, eso que te ha dado, ahora cuando tú bajas de categoría, es verdad que lo que tú has comentado, como venías de esa categoría donde estabas acostumbrado a ir al campo del Muleño, ir al campo del Santomera, ir a campos difíciles, pues no notas tanto el cambio que si lo que tú has comentado también anteriormente sobre jugadores de otro nivel que no están tampoco acostumbrados a estas categorías, y si los bajas, a veces parece que no terminan demostrar que son jugadores de otra categoría, porque tienen que volver a adaptarse a ese tipo de campo, a ese tipo de rival, a ese juego más directo, a esa segunda jugada, a ese donde el balón cambia muy rápido de dueño, porque no hay esa calidad que hay en otras categorías, el terreno de juego, en fin. Entonces, bueno, vamos a ver también otro punto importante, que siempre lo hemos dicho cuando nos hemos enfrentado a equipos del norte, vamos a ver también el Pamplona si acusa la calor también, sí. Aquí. Por eso también es lo que decía Diego, hay que intentar llevarse un resultado positivo de aquí. Y bueno, y entiendo que Larry querrá meter un ritmo alto de partido, mucha circulación de balón, porque solo por teoría ellos al final vienen de un clima totalmente diferente. Y en ese campo, con esos metros, y bueno, delante de un filial que viene como que ha terminado con mucha chispa, yo si estuviera ahí, pues bueno, lo normal es que plantee el partido a meter un ritmo alto, si puede ser de ida y vuelta mejor, a circulaciones rápidas, posesiones largas, porque al final vienen de un clima totalmente diferente, y estoy seguro que en aquellos campos de allí, que también son campos algo horrorosos, muchos de ellos, pues no estén acostumbrados a si el Murcia los domina y le exige y le hace correr. Entonces también sería un punto importante, vamos a ver cómo acusan el calor.
0: Hablamos del tema de la edad, la plantilla del Imperial tiene de media 20 años, 25 tiene la del Pamplona. Habláis del campo, el campo del Pamplona, la verdad es que desconozco si la vuelta se va a jugar en su campo o se irán a jugar algún campo con más capacidad. Es para que nos podamos hacer una idea, estilo Ángel Sornichero.
2: Estilo Sornichero, estilo Pulpí.
0: Exacto.
2: Más o menos, con una grada parecida.
0: Y un poquito más, y cepa artificial. Al no ser, repito, que quieran llevarse la final a otro sitio, cosa que no creo.
2: Sí, es muy difícil en un playoff, porque al final intentas meter ahí a tu gente, tu claro. Estadio, todo lo que tú, los metros que tú entrenas diariamente.
0: Claro, al final es tu baza. Igual que decimos que la baza del Imperial puede ser jugar en Nueva Condomina, campo de césped natural grande, con espacios, pues ellos querrán jugar en su campo más pequeñito, con su césped artificial no de primera calidad.
2: Exacto. y aprovecharse. Allí, porque al final si te lo lleva a otro lado, pues siempre hay alguien que no va, en fin. Es complicado, yo no recuerdo que en un playoff de tercera, en Copas de Rey y todo eso sí lo estamos viendo, por el tema de taquilla y todo eso, porque bueno, ya la eliminatoria muchas veces perdía contra los equipos de primera división.
0: Sí, no, y porque incluso te obliga a la propia competición por seguridad.
2: Sí, la misma Federación Española de Fútbol, la Liga te obliga a eso.
0: Pero bueno.
2: Pero en estas casas de playoff, como decimos siempre, cuanto más encerrona sea, pues más bastas tienes, ¿no?
0: Pues sí.
2: Así que vamos a ver. Y uno inciso que ahora sí lo he corroborado, que lo estuvimos hablando el otro día, de que si podía ascender alguno más de preferente, efectivamente la final la juega los Garre y Algar.
0: Sí.
2: Y pueden ascender los dos si Imperial asciende.
0: Claro. Si Imperial asciende.
2: Sí.
0: Asciende. Aunque el que pierda, al no descender ninguno, pues te quedan plazos.
2: Correcto. Ya pasó, lo comenté, ya pasó el año del Águilas B hace 2 años, ¿vale? Cuando ascendió la Unión. El Águilas B había quedado también eliminado en la final. Y bueno, y ese partido lo vieron todos los jugadores en casa del entrenador, de Sergio Llufera, me acuerdo de aquello, porque lo sacaron en vídeo. Y bueno, y cuando ascendió, pues ascendió también Águilas B.
0: Me has dicho, Gaby, la final de preferente a la tercera federación era.
2: Sí, era, creo que ascendieron ahí Mazarrón, Yeclano B y Águilas B. Lo que fueron, Mazarrón
0: sí.
2: Seguro.
0: Sí, Mazarrón, como que sí, correcto, sí, porque
2: y luego ascendió Águilas B, que no había ascendido en la fase final, no había ascendido, pero ascendió al subir la Unión.
0: Correcto. Gaby, no sé si nos veremos en persona el viernes que viene o no.
2: No, Fena, yo puse mis dos apuestas viernes 12 porque la semana que viene me pilla de viaje. Y no pasa nada. Entonces,
0: es lo que tiene la gente con dinero, que vienen
2: como
0: vacaciones.
2: Como ha ganado la del viernes 19, pues me queda fuera.
0: Franco ha ejercido la democracia.
2: Sí, no, eso totalmente. Esto es así. Esto, cuando hay multitud, vota y la mayoría es el que gana. Salió. Así que hay que aceptarlo deportivamente y asumirlo.
0: Hay que aceptarlo deportivamente y si no me cago en...
2: Gaby, espero que lo pases bien.
0: No sé si estarás entonces disponible para llamarte el viernes que viene.
2: Lo puedo confirmar durante la marcha, ese propio viernes.
0: Sí, lo vamos viendo decir. Sobre el viernes y por si acaso no hablamos, desde luego que ha sido un placer y sobre todo un lujo tenerte aquí con nosotros durante esta temporada y saber de tu sabiduría en el fútbol de la región y que hayas estado con nosotros.
2: Nada, para eso estamos y somos igual de humildes que cualquier otro y bueno, lo he dicho durante el año, que sí, muchas veces en las despedidas, que agradecido siempre yo por el día que me llamaste, que si quería entrar en vuestro programa gratuitamente y libremente, te dije que sin ningún problema, que para eso estamos, para intentar ayudarnos y para poder disfrutar también de estos momentos, que parece que no, pero bueno, durante el año al final pasamos buenos ratos y nos reímos también y es agradable estar con personas como vosotros y encantado de haber estado con vosotros y al final de que se quede esta amistad, ¿no?, que se genera cuando suceden cosas de estas.
0: Y momentos críticos, que cuando te hicieron entrado y empezaste a ganar partidos, sí.
2: Fíjate.
0: Nos lo quitan de la silla, vamos.
2: Tuve que dimitir, que si no me venía arriba.
0: Gaby, de verdad que ha sido un placer, personalmente para mí ha sido un placer, para el programa, ya te digo que ha sido un lujo. Espero que vamos a hablar el viernes y si no, pues aunque sea ya fuera de temporada, iremos por la zona de Águilas y nos tomaremos una cervecita.
2: Seguro que sí, os cojo la mano. Así que nada, lo dicho, mil gracias sobre todo a Alejandro, a Diego, a ti y a los demás colaboradores y al público en general y agradecido siempre.
0: Un abrazo enorme, amigo.
2: Un abrazo.
1: Gracias, Gaby, un abrazo.
0: Diego, como decíamos, de polideportivo poquito más.
1: Moto. Sí, porque de hecho tampoco hay motos esta semana, ¿no?
0: Lo que viene, son coches. Hay coches en España, pues no sé si queremos hablar, la Fórmula 1 está en
1: Barcelona. Es que tampoco hay mucho que hablar.
0: No, porque Fernando no tiene coche.
1: Sacó al final un punto, ¿no?, en Mónaco.
0: Sí, para que vean lo bueno que es, que va con patinete eléctrico y aún así se mete en los puntos. Motos tenemos la semana que viene. Carlito, yo lo tenemos fuera.
1: Sí, a ver, yo creo que pues también, seguro que justo cuando acabamos esa semana o la siguiente se empieza a probar. Hay que esperar a ver a lo largo de este mes, yo creo que ya tendrá que probar la mano. Sí, y poco
0: ya,
1: a poco
0: ir viendo. se nos viene enseguida el US Open.
1: Sí, bueno, ya por fecha. Si el US Open fuera igual que con Wimbledon, se lo saltaría. Pero ya por fecha, ya el próximo paso es empezar a usar la mano en su vida diaria y sobre todo coger una raqueta.
0: ¿El US Open es para septiembre?
1: Sí, eso es en septiembre, ¿verdad? Siempre pilla cuando las fiestas de Murcia.
0: Sí. Pero bueno, seguro que se vendrá también por aquí, por el verano, a su tierra.
1: Claro, ahora estará aprovechando. Bueno,
0: está por aquí bastante.
1: Está aquí bastante, pero aprovecha también para irse lejos y supongo que visitando sitios y en fechas que nunca puede visitar.
0: Sí, desde luego. Se está tomando unas vacaciones que hace tiempo que no.
1: Su cumpleaños, por ejemplo, que siempre les vi en Madrid.
0: Así que, bueno, estaremos también al tanto del bueno de Carlitos. Cuanto nosotros pues vamos a poner el punto final en el día de hoy, al igual que el lunes, pues son programas más comprimidos. Porque no hay más actualidad, porque entre lo poquito que sigue, que lo que tiene actualidad diaria no nos nutre, claro. porque no se están poniendo mucho las pilas en estas fechas, cosa que también es normal, lo que tampoco vamos a hacer es marear a los oyentes con 300 rumores del Murcia, 300 rumores del Cartagena, sin que sea información que nosotros podamos contrastar, sino ser algo... porque no merece la pena marear a la gente. Así pues, os emplazamos al viernes que viene, al último programa de la prórroga en Metropolitan Radio, a partir de las 7, para hablar de lo que pase en estos 9 días, 8 días, perdón, Y ver si Carlitos vuelve, no vuelve, cómo está el motor, si sigue vivo el pozo, si no sigue vivo el pozo, si vive Zambú, si no. A ver cómo viene todo. Diego, muchísimas gracias por estar aquí hoy. Muchísimas gracias a todos vosotros por seguirnos un día más. Nos vemos y escuchamos el próximo viernes a las 7 aquí en Metropolitan Radio en la prórroga. Hasta luego.

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0: Son las 9 de la noche.
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0: Son las 10 de la noche. 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

0: Son las 11 de la noche.
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0: Son las 12, medianoche.
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0: Muy buenas tardes y bienvenidos a La Prórroga aquí en Metropolitan Radio, ya viernes 12 de junio, así que ir cogiendo las toallas que cuando nos demos cuenta se ha acabado el verano, con poquita actividad en cuanto a noticias el del deporte murciano, porque hay poquitas por no decir ninguna, pero bueno, intentaremos hablar del día a día del Cartagena, del Real Murcia, hablaremos de ese playoff del Imperial. Poquito más de fútbol, si sí tenemos algo de fútbol sala, con el Pozo jugándose el pase a la siguiente ronda, con Zambú jugándose este fin de semana ese ascenso a primera división, y poquito más, porque ya nos hemos quedado también sin básquet, y sí, es verdad que en el verano disfrutaremos de motor. Así como digo, viernes 12 de junio, arrancamos con este menú, el penúltimo programa de la temporada. Vamos a ello.
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0: Y vamos a arrancar hablando, o intentándolo, de hablar de la actualidad del Cartagena. Por cierto, he dicho penúltimo programa de la temporada. Sí, el penúltimo, porque lo terminaremos el viernes que viene. Y si la gente se pregunta, ¿y el lunes por qué no? Bueno, hacer el lunes un programa mientras juega España va a estar complicado. Entonces, íbamos a hacer el programa con los micros y viendo el fútbol sin decir nada, pues va a ser complicado. Saludamos a Alejandro Lampier, que está al otro lado del cristal para que todo salga bien. Aquí a mi izquierda, como cada viernes, mi amigo Diego Bastida. Buenas tardes, Diego.
1: Buenas tardes.
0: Y al otro lado del teléfono, a ver lo que hace Diego, a ver lo que dice, tenemos a Antonio Martínez para intentar decir algo sobre la actualidad del Cartagena. Antonio, buenas tardes.
2: Buenas tardes, amigo. Bueno, ya hay algo.
0: Sí, pero bueno, ¿cómo se dice? El picadito del gorrión, ¿no? Una miguica de pan y poquito más.
2: Bueno, sí, vamos a ver. Está muy bien que hayamos renovado a Íñigo Vélez. O sea, se le da continuidad al proyecto que comenzó cuando el equipo estaba, deportivamente hablando, deshecho. Y para todos los que hemos estado ahí siguiendo el equipo, hizo un muy buen media final de temporada, ¿no? Le faltó la guinda del pastel, que no pudo ser, pero bueno, con los mimbres que tenía, construyó lo mejor que pudo, ¿no? Está muy bien, ¿eh? Yo creo que habrá mejores entrenadores, pero de lo que tiene el Cartagena, porque podía fichar, yo creo que la continuidad de Íñigo Vélez marca mucho la continuidad, ¿no?, del trabajo que ya ha empezado a desarrollar la temporada pasada. Dicho esto, bueno, no hay nadie todavía, de jugadores que hayan firmado, pero la continuidad de Íñigo Vélez y, que eso, si queréis, hablamos ahora, el no haber nadie, como digo yo, al frente del proyecto todavía, o si hay, no se dejan ver, hablo institucionalmente. Bueno, pues se habla de que Nacho puede seguir, se habla de que Pablito de Blasi puede seguir una temporada más. Y hoy o ayer confirmaba a Víctor Alonso, el gerente, hasta que no se demuestre lo contrario, que hay tres cosas muy avanzadas para poder firmar. No se sabe nada de nombre, ni mucho menos. Pero ¿qué es lo que digo? Que serán estos los que estén cuando empiece a mitad de agosto la temporada, o no será.
0: También se anunció por parte del club que va a haber grada de animación, que eso también me parece importante.
2: Y se apuntan 400 personas.
0: También me parece importante, ¿no? El reconocer a la afición, sobre todo, como se suele decir, a la más animosa, para que esté apoyando al equipo.
2: Mucho.
0: El problema de todo esto, Antonio, bueno, cuando se empiezan a dar estos pasos, es porque, aunque no se hayan dado otros pasos, tienes claro que vas a poder afrontar todo lo que tienes que afrontar.
2: Hombre, sí. Víctor Alonso decía ayer que antes del 25 de junio estará liquidada la deuda que tienen con jugadores, con gente del club, con todo el mundo, ¿no? Que antes del 25 de junio, eso es de aquí a 10 días, que estará saldado todo, ¿vale?, para poder afrontar la próxima temporada. Pero bueno, cuando ves que hace dos semanas, ¿no?, lo que están pidiendo es que quieren vender el club, ahora ya no sé. Tenemos una zozobra, institucionalmente hablando, en Cartagena, muy grande, que eso conlleva de que la gente pues haya cosas que no se crea, ¿no? Que no se crea que van a renovar, que van a fichar, que con tres, si estáis diciendo que necesitáis dinero para acabar la temporada, que necesitáis inversión, que queréis vender el club. Sí, ahora es que lo único que les queda es arrancar, porque si no arrancan, pues pierden todo lo que han puesto. Eso está más claro que el agua, ¿no? Pero, no sé, no nos da una estabilidad a la afición, ni nos da credibilidad ninguna este estar en medio de la nada, ¿no?
0: El problema, bueno, yo te imagino, por ejemplo, la renovación de Íñigo, las renovaciones de Blasis y de Nacho, que parece que no van a tardar mucho en publicar. Imagino imagino que lo harán antes de mediados de la semana que viene, que es cuando quiere anunciar la campaña de abonos. Pero claro, es que volvemos a lo mismo. Todos estos jugadores y el entrenador empiezan a renovar o a ser fichados, porque también se habla de que Jan Jules, os hablaba de que Jan Jules no había denunciado porque quería seguir y todo esto. Pero claro, imagino que también se cubrirán las espaldas y habrán firmado una cláusula de que si el 25 o el 30 o el 5 de julio o no hay algo concreto, quedan libres para poder negociar por otro equipo o algo así, imagino yo.
2: A ver, lo único que hay, lo único que sí ha dejado caer Víctor Alonso ha sido que Nacho y De Blasis están a punto de renovar.
0: Sí, sí.
2: También hay que entender un poco el contexto. Los dos juveniles del Cartagena. Dime tú a mí, bueno, Pablito, que ya no conoce más que Cartagena, si no su Argentina natal, y Nacho, que yo ya he perdido la cuenta de los años que tiene Nacho. Pablo De Blasis sí sé los que tiene, pero Nacho ni sé los que tiene. Pero bueno, 38 años, ¿dónde van? Entiéndeme, ¿dónde van esos cuerpos, no? Ya, bueno, se pueden ir a otros clubes, pero visto lo visto, si le aseguran, como tú bien dices, el contrato y amarran bien amarrado, que son zorros viejos ya, no son críos con 19 años, pues bueno, aquí están bien, buen clima, buena comida, buen campo, vamos a decirlo todo, ¿no? Y hay campos mucho peores, en la segunda B, como me gusta llamarla, pues ya está, blanco y en botella, ¿no?
0: Sí, bueno, a ver, al final es cierto que cuando todos estos jugadores firman contrato, ellos saben que su contrato ya está garantizado, que ellos lo van a cobrar seguro.
2: Claro.
0: Una cosa es que lo cobren mes a mes, que lo cobren todos de golpe en julio o después de la denuncia en el mes de junio, pero ellos van a cobrar lo que tienen firmado seguro.
2: Por eso te digo que ellos, ¿dónde van? ¿Dónde van? Con la edad que tienen, ¿eh? Que calidad les sobra. Sin embargo, pues...
0: Sí, viendo... te entiendo, ¿no? Que son jugadores ya muy veteranos.
2: Claro,
0: y que,
2: claro.
0: O, como se suele decir, ¿no? O se van al equipo de su ciudad, de su pueblo, de su barrio, o ya pocas ofertas más van a tener.
2: Pero tú date cuenta, si solo tienes que ver por lo que se está hablando, que todavía no hay nada, ¿no? Yo he leído por ahí que Fidalgo, no me acuerdo dónde se iba, no sé si era Luismi o...
0: Luismi, que dicen que estaba cerquita de cruzar el puerto de la cadena.
2: Por eso te digo, pero claro, estás hablando de criaturas, como digo yo, con 28 o 30 años, que tienen todavía muchos años por delante. Mira cómo esos sí pegan el salto, ¿no? Mm. Pero un Nacho o un Pablo De Blasis, pues amarran donde están. Que escúchame, que todo esto cambia si el grupo arriba de pronto le llega una inversión, ¿no? Y que no sé, que todo puede
0: sí,
2: ser.
0: Sí, claro.
2: Que todo puede ser. Pero lo que te estoy diciendo, lo que os digo desde el principio, no hay una situación, una tranquilidad, ¿no? Porque estamos ahí, venga, sí. El equipo ha arrancado, Íñigo Vélez, venga, muy bien, dale. Que nos va a renovar a Nacho y a Pablito, perfecto. Y que, pero, ¿dónde vamos? ¿Va a haber sustento? ¿Vamos a pasar otra temporada igual?
0: Sí, da la sensación de que me ilusiono, pero con mucha precaución, ¿no? Me ilusiono,
2: claro.
0: Pero poco, ¿no? No, vaya
2: no,
0: a ser
2: no,
0: que...
2: es que escúchame, es que si lees las redes sociales, así está el pulso en Cartagena. Mm. Es que no hay... Todo el mundo dice, bueno, veremos, así, respuestas de muy confusas, ¿no? Porque dicen, no me fío yo de todo esto, ¿no? No me fío yo que pasado mañana llegue uno con el turbante y se haga con el club. Entonces, pues bueno, no podemos tener la tranquilidad del otro lado del puerto de la cadena, ¿no? Porque aquí estamos a la expectativa, como dice.
0: Y por cierto, decías que no sabías la edad de Nacho. De Blasis tiene 38, que los cumple en febrero. Nacho cumplió los 37 en febrero, son 11 meses. 11 meses menor que De Blasi.
2: Esto me recuerda un poco al grandísimo Rubén Castro, ¿no?
0: Sí.
2: Cuando se jubila en Cartagena, ya no me acuerdo, ¿no? Pero creo que tenía 41 o una cosa por
0: sí,
2: ahí, ¿no?
0: Sí, estaba en los 40, por los 40 estaba así. No
2: está
0: recuerdo
2: claro
0: exacto,
2: que no,
0: pero por ahí.
2: Que estaba muy bien físicamente, pero que no era un jugador del desgaste de un Pablo De Blasi o de un Nacho, ¿me entiendes?
0: No, no. Qué va.
2: No tenía el mismo recorrido, no tenía el mismo desgaste, por eso pudo apurar un poco más. Pero Pablito y Nacho están, pues para mí, quizás en el último año, este que hagan la 26-27. Y ya está. Y ya está. Yo creo que no da para más la camioneta. Entonces, ya te digo. Bueno, vamos a esperar, ¿no? A ver esto que resulta, si se saldan las deudas, si se puede inscribir a los jugadores. Como tú bien has dicho, no van a anunciar nada hasta que no vaya a salir la campaña de abonados, que estamos hablando, pues que va a ser la semana que viene, y a la otra tienen que pagar. Sí. ¿Vale? Pues si pagan. Pero yo te digo una cosa de corazón y con la gente que hablo, la gente hoy por hoy no quiere al Grupo Arribas en Cartagena. No por nada. No por las personas que hay trabajando en el Grupo Arribas,
0: por las dudas que han generado desde el principio.
2: Exactamente. Claro. Entonces, es que en Cartagena, hasta la gente para ir a hacerse abonado, aunque pongan las renovaciones encima de la mesa y de pronto diga Jan Jul firma con el Cartagena, pero la gente dice, me saco el carné y a mitad de temporada hay una desbandada, empiezan los problemas. Es que es malo hasta para la campaña de abonados.
0: Claro, es que el problema, por ejemplo, de no tener esas deudas pagadas, que si ayer dice Víctor Alonso que en 15 días, pero saca la campaña de abonos en 7, pues claro, ¿qué abonado va a ir a sacar el carné teniendo deuda? Quiero decir, se va a reducir, porque pasaba aquí en Murcia cuando estaban los problemas económicos.
2: Pero si ya pasó el año pasado. Entonces, el año pasado, cuando bajamos, aparte de que bajara de segunda a primera red, es un salto y vale. Pero el año pasado sacaron la campaña de abonado estando Brace, estando...
0: Sí, pero era estando gente que tú no querías. Pero es que ahora ya no es eso. Ahora ya es decir, vale, si yo renuevo mi abono, me gasto 100 euros, por poner números redondos, y resulta que un mes después no pagan la deuda y encima me voy a Segunda Federación.
2: Vaya tela, que estemos hablando año tras año, que bueno, que esto le pasa a todos los clubes, ¿no? Cuando duele a uno, pero que estemos hablando de esto cuando hace 4 temporadas, 4 o 5, estábamos cantando los goles de Rubén Castro allí, es que ahora que lo he inventado, ¿no?
0: Cuando hace 2 telediarios, como se suele decir, estaban mirando que subías a primera, que te metías en el playoff de ascenso primera.
2: Sí, pero bueno, que si no subías, pero que el Cartagena jugaba al fútbol, este jugador, el otro.
0: Sí, pero bueno, también es verdad que hay que intentar, Antonio, agarrarse a eso positivo, ¿no? A eso de si el entrenador ha renovado, ya no voy a De Blasín, no voy a Nacho. Si el entrenador ha renovado, es porque al entrenador le han tenido que poner un proyecto encima de la mesa, le han tenido que poner unos avales, ¿no? Una seguridad de que todo va a seguir hacia adelante, porque si no, no tendría sentido que Íñigo renovase.
2: Pero sí, yo estoy de acuerdo en eso. Pero el año pasado, o sea, en julio del año pasado, el 17 de julio, cuando entra el Grupo Arriba a compra el Cartagena, no en un 50, en un 100%, y estamos en junio del 2026 y resulta que lo único que han puesto ha sido 2,5 millones de los 14 que valía.
0: Sí, eso sí.
2: O sea, tú puedes poner todo lo que tú quieras, a no ser que pagues, como tú has dicho antes, por adelantado. Oye, ¿cuál es la ficha del entrenador? 80.000 euros. 100.000, lo que sea, tómalo. Eso sí es tenerlo claro, ¿no? Uh-huh. Y saber que va a cobrar. Pero tú puedes poner un chaval, luego métete en denuncias, métete si no cobra. Hace poco veía un vídeo yo, no me acuerdo qué entrenador era, pero un exjugador de primera división, que dice que le ofrecieron ir a mitad de temporada, hace años, uh-huh, al Poli Ejido, al Poli, que fíjate que ya no existe, ¿no? Equipo de desaparición de la deuda.
0: Sí.
2: Le dijo, y la anécdota era que le dijo a su mujer, escúchame, como estoy parado, me voy a ir. Sé que no voy a cobrar. Por menos, no me va a costar nada, ¿no? Ponen el piso, ponen las comidas en el restaurante, tal y cual, y por lo menos estoy en la rueda de entrenadores. No me acuerdo quién era ahora mismo. Uh-huh. Pero se fue, estuvo hasta final de temporada, que creo que llegó a salvar al equipo y todo. Una cosa, y no cobró un duro, ningún mes. Y ya lo sabía, no es el caso de Íñigo Vélez, ¿no? Uh-huh. Pero que tú puedes firmar lo que quieras, no nos despago, denúnciame, y si me doy que no, que soy insolvente, pues estas cosas no son buenas para los clubes.
0: No.
2: Ya lo estamos pasando en Cartagena. Ojalá el Grupo Arriba tenga mucho dinero para empezar la temporada, ojalá lo vendan a alguien potente, pero lo que no puede ser es que con esta zozobra, porque al final ni vemos buen fútbol en Cartagena, ni hay expectativa, y si año pasado, si no me equivoco, fueron 3.600 abonados menos, porque ya empezó la temporada mal, con la campaña de abonados, sí, con la zozobra del club, pues este año, si eran 6.000 y poco, pues a lo mejor se quedan 5.000, ¿sabes? Y al final eso no es bueno para el fútbol.
0: Exacto, eso no es bueno para el fútbol, no es bueno para Cartagena. Antonio, hablamos el viernes que viene.
2: Sí,
0: si puedes, si estás a la hora del programa, porque sé que tienes un evento familiar.
2: Sí.
0: Intentamos hablar para despedir el año, la temporada, y ver cómo ha transcurrido la semana.
2: Yo te lo diré, porque si no me equivoco es a la misma hora del programa, pero o a las 6:30. Yo te lo diré, porque ahora mismo no, como no estoy con la persona que me lo puede confirmar, pero es sobre esa hora, pero bueno, que si no ha empezado, si tal, claro que sí, nos conectamos.
0: De acuerdo, Antonio. Pues un abrazo enorme, amigo.
2: Igualmente, chicos, hasta luego. Adiós.
0: Despedimos a Antonio, aprovechamos para saludar a la gente que nos está hablando por YouTube, a Mari Murcia, que nos dará buenas tardes y que dice a la gente que vaya dejando los likes.
1: Correcto.
0: Tenemos ahí, Diego, a Víctor, que me ha tirado un poquito el cuello, ¿no? Me ha dejado ahí en el chat y dice, ¿podrías darlo en directo al estilo Murcia que te estás escaqueando?
1: Te está acomodando ya en verano. Pero bueno,
0: no te creas que no se me ha pasado por la cabeza.
1: Todo sea por descansar la voz y la mente.
0: Lo de los partidos de España, no te creas que no se me ha pasado. Bueno, habrá que negociar si avanza la ronda, a ver qué podemos hacer. También habrá que negociarlo con Alejandro, que ahora mismo se está haciendo el despistado al otro lado del cristal. Le mandamos el saludo, como siempre, a José Barrul, que nos saluda desde Montijo. Bueno, pues vamos a seguir hablando, nos vamos a la actualidad del Real Murcia, un Real Murcia que su actualidad pasa sobre todo, Diego, por la presentación de los abonos.
1: Sí, manteniendo precios con ese pequeño descuento si es renovación y las ofertas habituales a colectivos universitarios, joven o jubilado, el pack familiar, etcétera. Bueno, vamos a ver un vídeo bonito, ahí repartiendo ilusión, ¿no?
0: No me ha terminado de...
1: Pues es que ya, a ver, es complicado repetir y repetir y que siempre te des contra las paredes de realidad.
0: No me ha terminado de enganchar, no por el mensaje que intenta dar, que me parece un mensaje muy bueno, pero sí es verdad que para mi modo de verlo, o en la sociedad hoy en día que... Ya, hasta los audios de WhatsApp los ponemos al 1,2 y
1: si son muy largos.
0: Los quitamos y tal. Como que sobre todo el principio se hace un poco lento, ¿no?
1: Sí, eso sí, pero bueno, al final es como un videoclip completo y luego de ahí pues sacarás cortes, sacarás imágenes, etcétera. Que es verdad que el del año pasado era espectacular. Y este año pues el mensaje creo que está un pelín por debajo, pero es casi tan bueno. Y al final es lo que yo llevo ya unos años centrándome, más que nada por resignación, pero porque creo que lo que hay que hacer es disfrutar, que no el ascenso del fútbol profesional, estar en segunda, en primera, no puede ser nunca un medio, tiene que ser como la consecuencia de hacer las cosas bien, pero no tienes que obsesionar con eso, porque si no, no te queda nada. Es como al final solo gana uno y todos los demás que se resignan y son unos perdedores, ¿no? Al final tú tienes que disfrutar, en este caso, del camino. Y de cada, como nos dice siempre nuestro amigo Miki, de cada partido del Murcia.
0: Sí, eso es así. Carlos Estrella, señor, muy buenas tardes.
3: Hola, ¿qué tal, amigo? Buenas tardes.
0: Hablando de esa renovaciones, de esos precios, de los abonos, de ese mensaje que se quiere dar, de ese vídeo, ¿no?, donde empieza con ese repartidor que una y otra vez se encuentra las puertas cerradas, que no consigue llegar a su destino, que no consigue hacer su trabajo y que de repente pues bueno se coge ese furgoneta con el escudo de Murcia y parece que empieza a cambiarle un poco el día. Repito, a mí me gusta el mensaje, el vídeo se me hace sobre todo al principio un poquito lento. ¿A ti te ha gustado, Carlos?
3: Sí, a ver, partiendo de la base que al final nadie se va a hacer socio o no se va a hacer socio por el vídeo. Bueno, lleva un mensaje que, como bien dice Diego, pues es que como nos vamos dando todos los años con la misma piedra, pues quiere lanzar ese mensaje, que lo importante es el camino, que hay que intentar disfrutarlo, que algún día llegaremos a la meta. Bueno, a ver, yo tampoco le doy excesiva importancia a mí. Bueno, ni fu ni fa realmente, ¿vale? Uh-huh. Aparte que salga nuestro amigo Alberto Lozano, que le tengo mucho aprecio.
0: Me parece un gesto maravilloso también del club hacia Lofe, ¿eh?
3: Completamente de acuerdo. Y al final, pues lo que digo, si el que se va a hacer socio o el que no, el vídeo, bueno, no se va a hacer socio o no por el vídeo. Al final se trata de generar un poquillo de ilusión, que es verdad que al final el murcianismo, pues todos los años termina ilusionándose. Pues bueno, algún año terminaremos la temporada sonriendo. Algún año será, no sabemos cuándo, pero seguro que sí.
0: Al final también es como dice Diego, hay que terminar sonriendo todos los años porque, oye... lo que pasa es que, claro, al final la afición, el ser humano, Carlos, Diego, es que somos así, ¿no? Y quizás los murcianistas más todavía. Estamos viendo cómo está el Cartagena, no hace mucho nosotros estábamos así, no hace mucho, pero ya no nos vale esa, digamos, salud del club, que no es que esté bien, pero no está crítica como hace unos años, ¿no? No estamos intranquilos en el verano si vamos a salir, si no vamos a salir, si se hacen las cosas, se empiezan a hacer mejor. De un año a otro, con Felipe empezamos a notar mejorías en las campañas de abono, ¿no? Mantener precios, poner los descuentos a los que renuevan. El tema de enseguida fichar entrenador, fichar director deportivo. Quiero decir, se nota que Felipe va aprendiendo sobre sus errores pasados, pero es que parece que solo nos vale el ascenso, parece que todo lo que no sea ascenso no nos gusta, es que da la sensación de que si ahora mismo el Real Murcia te ficha a Pedri y a Lamin Yamal y a Mbappé, que sí, que está muy bien, pero hay que ascender. O sea, es que como que ya no ilusiona nada a la afición si no es el ascenso, cuando quizás deberíamos aprender dónde hemos estado no hace mucho para valorar lo que se tiene y disfrutarlo, ¿no? Como dice el eslogan, el disfrutar este camino.
1: Y al final es que vienes de varios años que no sabías dónde si ibas a salir o en qué categoría, y ahora parece que es un fracaso y una indignación si el equipo está mirando por una vez un poco el dinero y decir, oye, no voy a hacer un desembolso para ser el rey de la categoría o el top 3 de más presupuesto, para no ponerlo todo a esa bala, y si no haciendo, pues tener aquí una deuda. Vamos a hacer las cosas a medio plazo, que tampoco se está diciendo nos vamos a resignar a quedarnos ahí, pero sin la prisa de decir es mi última bala, como quizás Felipe sí que intentó, ha visto que las prisas son malas y parece que quiere tener un poco de estabilidad de cabeza. Entonces, claro, no podemos olvidarnos tan rápido del pasado o pretender ahora querer desembolsar, pero luego decir es que aquí no hay proyecto y solo se ficha, claro, a base de talonario. Y si haces las cosas en principio mejor o más estables, también te quejas de que es que ahora somos pobres. No, que el Murcia no va a ser ahora el presupuesto, no sé, del Torremolino, eso de...
0: Sí, no, de algún equipo, claro, de estos. Que por mucho que baje algo el presupuesto, va a ser un presupuesto alto.
1: Pero tampoco va a ser el presupuesto de los que te vienen de segunda, porque te vienen ya dopados financieramente. O de equipos, no sé, el Ibiza, como entrará, gente como Alcorcón, etcétera.
0: Carlos.
3: A ver, lo que referís del inconformismo, hay seguidores del Barcelona, del Madrid, del Atlético de Madrid, que ganan la Liga y si no han ganado la Champions no consideran la temporada buena. Entonces, el Murcia hace 3-4 años estaba en segunda federación, ahora está en primera federación. Vamos a ponernos en el caso de que ascendamos, estemos en segunda. Si estamos 2 años en segunda, ya va a haber gente diciendo, madre mía, qué mal, deberíamos de estar en primera. Si es que con la afición que tenemos, con el estadio, y el fútbol no funciona así.
0: Con la historia, con el escudo.
3: Efectivamente, es que el fútbol no funciona así, porque el Zaragoza, campeón de la Recopa, campeón no sé cuántas veces de la Copa del Rey, y no sé cuántas Supercopas, pues el año que viene juega en primera federación. El fútbol es otra cosa, en el fútbol hay que demostrarlo en el campo, hay que merecérselo, en el fútbol hay que tener paciencia, en el fútbol hay que saber llevar los años regulares, incluso los malos, incluso los muy malos que te hacen descender, hay que intentar llevarlo lo mejor posible, y al final hay que tener algo de paciencia, cosa que en el fútbol, sobre todo, como yo siempre digo, en la zona del sureste, no la hay, pero es que el fútbol es así, al final el año que viene, cuando empiece la categoría en primera federación, son 40 equipos. Bueno, pues de esos 40 equipos ascienden 4. Y eso es lo que hay que pensar. Y más que ascienden 4, aunque esto puede sonar muy catastrofista, pero es así, y este año lo hemos vivido muy de cerca, es que descienden 10. Entonces, pues bueno, pues hay años buenos, hay años regulares, hay años muy buenos, pues bueno, pues estamos esperando el año muy bueno. Yo creo que todos los años, por estas fechas, pues se intentan hacer las cosas con la mayor ilusión del mundo. Este año, desde luego, pues de momento parece que las cosas se están haciendo pues medianamente bien por los fichajes que se han hecho, por el tener director deportivo desde ya, incluso antes de terminar la temporada anterior, tener, digamos, un entrenador de consenso que todos los estamentos, directiva, prensa, afición, consideramos idóneo, fichajes de momento interesantes. Bueno, pues yo de primeras ya, y fíjate que no ha terminado la temporada, que todavía no se sabe qué equipos del todo van a ascender, yo ya estoy ilusionado con la que viene. Y al final esto es el ciclo del aficionado al fútbol, que pues que sí, al final el mensaje de la campaña de abono, pues bueno, pues hay que disfrutar del camino. Pues a ver cuando salen los primeros amistosos y nos vemos en Piñas de la Arena tomándonos una cerveza.
0: Por cierto, nos dice Víctor también por YouTube que está de acuerdo conmigo en lo del vídeo. Imagino que se refiere que el mensaje está bien, pero que es sobre todo al principio algo lento. Vamos a meternos un poquito más en faena, no mucho porque no hay mucha faena, así que vamos a ver. Viña, que deja de ser entrenador de porteros del primer equipo, se pasa a las bases. Ya lo comentamos el lunes, si no recuerdo mal, Carlos.
3: Sí.
0: Vamos a esa, parece que no renovación de Real, pero parece que sí, vamos a tener oferta de renovación para Alberto. De las dos pretensiones que teníamos aquí, se cumple un 50%.
3: Yo creo que sí, al Real, después de que ha hecho el último tercio de temporada mejor desde que está en el Real Murcia, no se le termina ofreciendo renovación, pues es porque la dirección deportiva y el entrenador tienen otra cosa en mente, que probablemente bajo su punto de vista mejore a lo de Juan Carlos Real, y bueno, pues sí, lo que va a venir va a mejorar, o ellos creen que va a mejorar, pues adelante, confianza plena en la dirección deportiva y el entrenador. Estamos en junio, como para no tenerla, que todavía no han tenido tiempo a equivocarse, y yo personalmente apostaría por al menos un año más de Real, pero es verdad que si no va a ser capital diferencial y ya no te digo insustituible, pero si lo previsto es que no vaya a tener minutos y que no vaya a ser importante en el equipo, pues bueno, pues también tampoco sabemos si a lo mejor Guillo ha hablado con él y le ha dicho no vas a ser importante y él preferirse, no lo sabemos. Bueno, si yo supongo que por los nombres que han sonado para la media punta, como este chico de la cultura leonesa, que al final ha renovado, bueno, yo creo que están apuntando alto, creo yo, para media punta, y bueno, pues sí. Pues sí, no, si deciden prescindir de Real o no presentan la oferta de renovación, será porque tienen otra cosa prevista o no encaja en lo que quiere Guillo para el equipo. Y lo de Alberto, bueno, a mí lo de Alberto me parece perfecto, en el sentido de que creo que es un jugador que siempre ha aportado en el Real Murcia, que estoy convencido de que va a asumir el rol que le toque, que le corresponda, sea el que sea, y además también me parece importante que siga habiendo un nexo de unión ahí con veteranos en ese vestuario, de gente que ya lleva tiempo, de gente que las ha pasado canutas, de gente que viene de segunda federación, y bueno, eso también me parece muy importante en un vestuario donde va a haber probablemente mucha gente nueva.
0: Uh-huh. Diego y Carlos, os hago una pregunta. Si yo digo Pepe y Salva, ¿os viene algo a la cabeza?
1: Sin más contexto.
0: No,
3: sí, pero... Mejías. Pepe y Salva Mejías.
0: Ah, ya, me ha pillado. Es que somos mayores, Carlos.
3: Sí.
0: ¿Qué te parecería Javi Jorge? La noticia que avanza Ángel García es que el Murcia le ha presentado una oferta al hermano de Jorge Mier, a Javi Mier.
3: Bueno, pues la verdad que me parece un fichaje interesante, sobre todo si conlleva que los dos hermanos se queden juntos en la misma ciudad.
0: Recordemos que Javi Mier, ¿dónde estaba?
3: En el Huesca, con Guillo.
0: Con Guillo. Es verdad que no ha jugado por una lesión, pero oye, si se lo llevó a Huesca o lo tuvo allí y le convence, no parece descabellado. Y si encima, como bien acabas de decir, Carlos, eso hace que pueda aumentar un porcentaje de que se quede Jorge, serían dos buenas incorporaciones, porque claro, bueno, a día de hoy sigue siendo jugador del Real Murcia, pero no tiene contrato de cara a partir del 1 de julio, Jorge Mier. Serían dos buenos fichajes para el Real Murcia.
3: Claro, vamos a ver. Desde luego, Jorge lo ha demostrado aquí en Murcia. Sin duda es un jugador muy aprovechable, que sin duda, bajo mi punto de vista, va a tener ofertas de tanto de equipos punteros de Primera Federación como alguno de Segunda. Si podemos juntar al hermano que viene a estar en un equipo de Segunda División, que además en la pasada temporada la empezó con el que va a ser el entrenador del Murcia, es decir, lo conoce perfectamente. Uh-huh. Me parecería perfecto bajo mi punto de vista esas dos incorporaciones, porque serían dos incorporaciones. Jorge acaba contrato el 30 de junio.
0: Yo decía lo de Pepe y Saba porque son los únicos hermanos que han jugado a la vez en el primer equipo del Real Murcia. Digo, ¿qué te parecería esa, como estamos diciendo, doble incorporación? Porque sería no perder a Jorge, que sería un gran, claro, fichaje.
1: Es un 2x1 más que interesante, sobre todo para reforzar una posición que entiendo que querrás darle salida a Secu, que quizá Oscar quieras que sea de central. Entonces, bueno, siempre viene bien ahí algo de, entre comillas, veteranía, porque creo que al final tienen 20 y tantos, pero no es como Secu, el experimento este de a ver cómo sale. Y estaba leyendo que el propio director deportivo de Huesca ha dicho que ellos le ofrecieron la renovación, pero que se han cansado de esperar. Entonces, a priori es un jugador que interesa a un equipo puntero, y es un jugador que, igual que el portero que también está sonando de ahí, que no ha querido renovar con ellos, y hay que ver si apuntan a Murcia o apuntan a quedarse en algún club de segunda o dónde.
0: Creo que es el próximo anuncio del Real Murcia, creo que es el de Dani Jiménez, hasta donde se estaba, vamos, todo más que cerrado, como se suele decir, ¿no? Los pequeños flecos que muchas veces han tirado,
1: claro.
0: Operaciones para atrás, ¿no? Pero estaba todo bastante cerrado. Recordamos que el Huesca

0: perdiendo aún más partidos y descendiendo. Carlos, ¿algo más que aportar a la actualidad grana?
1: No, a espera de nuevas noticias en cuanto a fichajes, incorporaciones, partidos de pretemporada y en cuanto a los, hemos hablado de la campaña de abonos, pero no, pero más que nada del tema del anuncio y demás, en cuanto a los precios, que hayan mantenido los precios del año pasado me parece un acierto. Con la temporada que ha tenido el Murcia este año es lo más lógico. Tampoco esperaba una bajada, sinceramente. Creo que son precios, bajo mi punto de vista, bastante ajustados a la realidad de un equipo puntero, sí, de Primera Federación.
0: Sí.
1: Y nada, deseando tener más noticias y ya no sé si este es el último programa de la temporada.
0: Penúltimo,
1: bueno, todavía tenemos otro más para...
0: El viernes 19, por cierto, te espero aquí en estudio, que después ya tenemos cita.
1: O sea, ha sonado un poco romántico eso de tener cita.
0: Lo es.
1: Efectivamente, es romántico, solo que no va a ser solo cosa de dos.
0: Se nos va esto de las manos.
2: Qué malo será no tener un par de fichajes del Murcia, la campaña de abono y a ver si también se dejan caer jugadores o al menos renovaciones en Cartagena. Esperemos que siga habiendo fútbol sala. Ahora comentaremos que de momento se ha empaldado pero no se ha logrado culminar, y poco más.
1: Y aprovecharemos la cita del viernes noche, tanto Franco como yo, como alguno más veterano, para hablarles a los más jóvenes de los hermanos Mejías.
0: Extremo derecho y...
2: Defensa, ¿no?
0: No, centrocampista, ¿no?
1: Centrocampista organizador era Pepe, de bastante calidad.
0: Sí. Pepe era centrocampista y Salva era el extremo.
1: Y Salva, bastante habilidoso, rápido.
0: Extremo derecho, extremo izquierdo. No llegó a coincidir con Moyano, no.
1: No, fue más tarde de Moyano. Caía a banda, pero era más un segundo delantero, habilidoso.
0: Era un jugador, por no decir lo mal que son las horas que son, toca narices.
1: Sí.
0: Era de esos que el defensor lo veía y decía, ya está otra vez aquí este.
1: Era de esos como decía y suele decir Juanjo, el famoso central del Murcia, sí, de estos que a mí se me daban mal porque era pequeño, habilidoso, rápido, sí, toca narices, de esos, efectivamente.
0: De esos.
1: Y con gol.
0: Amigo, hablamos el viernes.
1: Perfecto.
0: Un abrazo.
1: Otro para vosotros. Hasta luego.
0: Vamos a hacer aquí un pequeño cambio. Vamos a llamar a Antonio Vicente porque... Bueno, tiene un compromiso y se nos va a las 8 y terminamos ya con Gaby y después el polideportivo. Así que vamos a llamar a Antonio Vicente para hablar de fútbol sala. Como digo, después hablaremos con Gaby el tema del playoff del Imperial.
2: Sí, que es lo que queda.
0: Que es lo que queda para categoría nacional. Aunque bueno, también están los ascensos a Tercera Federación. Y en cuanto a fútbol sala, bueno, nos queda vivo el Pozo, que juega mañana. Si no han cambiado la hora, que voy a... Bueno, la aplicación que yo lo miro para ver lo del tema de la hora es... No es muy de fiar. Vamos a ver, el sábado, Primera División a las 7. Entonces, sí lo estoy viendo a las 7 en varios sitios. Es que han ido cambiando las horas, aquí lo ponían a las 9, luego salía a las 7. Entonces había
2: sí, bueno, si lo han cambiado entendemos que ya es para ponerlo bien.
0: Sí. Creo que ya tenemos a Antonio. Antonio Vicente, buenas tardes.
3: Buenas tardes, Francisco Franco y a todos los oyentes.
0: ¿Te has hidratado bien? ¿Has comido ya tu plátano, tus frutos secos?
3: Aquí vamos, sí, vamos bebiendo agua y de camino para Benijana a la carrera esta tarde.
0: ¿Cuántos kilómetros?
3: 7,5.
0: 7,5, nada, eso es... Todavía no has empezado a sudar cuando ya lo has terminado. hablamos de fútbol sala. Esta semana... Tenemos los playoffs por el título de Primera División Femenina, donde Roldán juega en casa el segundo partido, 11-4, Teledeporte, si no me equivoco. Contra Melilla perdió el primer partido, por lo tanto es su match ball, ¿no, Diego? En caso de perder ya se acaba la temporada, en caso de ganar forzará el tercer partido en Melilla. En cuanto a fútbol sala masculino, Antonio, pues tenemos ese primer partido de la final por ascenso a Primera División.
3: Pues tenemos el Zambujo de la mañana tarde en Zaragoza.

0: en plena ola ganadora, plena, el viento le está soplando a favor, y creo que ayer iban ya 4 o 5 autobuses confirmados de vecinos de San Pedro Pinatar para animar al equipo de Zaragoza.
1: Y recordemos que es eliminatoria también al mejor de tres, que el factor cancha lo tiene Zaragoza, por eso empiezan jugando allí. Mañana a las 8 tenemos ese Sala 10 Zaragoza contra Zambu Pinatar, que está pues eso, a ganar dos partidos para, yo no sé si cumplir el objetivo, porque yo creo que su objetivo quizá, Antonio, era meterse en los playoffs, pero claro, si lo culmina ya ascendiendo a primera división, ¿no?
0: Yo creo que ellos sabían que el equipo que habían hecho podían ser candidatos a ascender.
1: Sí, pero me refiero a que su objetivo fuese ascender.
0: Yo creo que abiertamente no lo habían dicho ni lo debían de decir, porque no era ese. Pero entrar en playoff sí, que eso lo han conseguido de sobra.
1: Sí.
0: Y ahora pues nos fijamos hay que fijarse la oportunidad que se les presenta de poder hacer la previsión. Es que con lo que yo voy viendo de las redes sociales de ahí de San Pedro el Pinatar de Estambul, están muy con mucha confianza, muy reforzados por la afición. A Málaga la semana pasada fueron más de 100 personas de San Pedro del Pinatar y puede que no sea división, hasta que pueda ver.
1: En cuanto a la primera división, el Pozo mañana también tiene vida o muerte contra Palma Futsal, juega a las 7 aquí en el Palacio en Murcia. El Pozo Murcia contra Palma, viene de perder en Palma con una actuación, Antonio, algo regulera, ¿verdad?
0: Sí, sí. Lo hemos comentado varias veces esta temporada y no por ser demasiado insistente, pero es que de los 6 goles que encaja el otro día en Palma de Mallorca, dando el sexto, que ya fue con portero jugador, un gol de esto ya la desesperada de defensivo, hay 3 goles de los 5 primeros que son evitables. Yo no sé, ya lo comentamos el otro día en privado, yo creo que hay 2 goles clarísimamente evitables y un tercero que yo creo que también. Entonces no se puede regalar eso, no se puede regalar a este nivel.
1: De todas formas, mañana le damos muchas opciones al Pozo de ganar ese partido y meterse en la final.
0: Pero si la semana pasada salimos del Palacio de los Deportes convencidos de que el Pozo pasaba, porque
1: sí, mostró
0: mucha superioridad.
1: Sí, sí.
0: Fue muy superior a Palma durante los 40 minutos del partido. Fueron a Palma, se encuentran un 2-0 en el minuto 11. Ese 2-0, uno de los goles evitable, empatan el partido a 2, pero es que al empezar la segunda parte se encuentran enseguida con el 4-2 en las mismas circunstancias. Un gol es muy barato para lo que se están jugando y al nivel que están. Entonces, pues luego ya no, o sea, se pueden dar una vida. Del 2-0 al 2-2, pero ya el 4-2 ya es muy difícil ya meterse en el partido. Llegaron al 4-3, ya se les fue.
1: Pues estaremos atentos a lo que pase, estaremos atentos a tu carrera de esta noche. Luego te preguntaré qué tal ha ido. Y el viernes, pues te digo lo mismo que ha dicho Carlos. Te espero por aquí por el estudio y ya después tenemos una cita.
0: Sí, el viernes ya vamos concretando el plan de
1: actuación. Muy bien, amigo, pues que vaya bien la carrera y estaremos atentos mañana al Pozo y a Zambú, a ver que sigamos viendo al Pozo durante la semana que viene y que Zambú pueda decidirse ese ascenso a primera. Antonio, muchísimas gracias.
0: Muchas gracias a vosotros, a ti. Un abrazo.
1: Pues vamos a aprovechar este momento para irnos a Publi. En minutito y medio volvemos. Hablaremos con Gaby de ese ascenso del Imperial, o ese partido, playoff por ascenso del Imperial. Y terminaremos hablando un poquito de motor, que es lo poco que nos queda vivo, porque ya sabemos que Carlitos de momento sigue, como diría aquel, aparcado.
2: Sí.
1: Vamos a Publi y volvemos ahora.
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0: Aquí seguimos en la prórroga, Metropolitan Radio, las 19:46, casi 47 de la tarde. Ya estamos en esos días largos. Ayer me pasó una cosa, Diego. Me acosté a dormir. Bueno, dormí, la verdad es que me acosté en la cama a ver una serie y tal. Claro, eran las 9:20, por ahí. Y dice mi hija, dice, pero si está todavía de día,
1: claro.
0: ¿Cómo nos acostamos?
1: Claro, eso es lo que pasa.
0: Pero bueno, al final es que lo que hay, la vida del trabajador es así. Imagino que tú también entre semana también te acuestas más bien de día que no de noche.
1: Sí, bueno, acostarme no, pero cenar muchas veces sí.
0: Sí, sí, no, la cena ya yo
1: que
0: creo
1: no apetece,
0: que
1: pero...
0: por lo menos de lunes a jueves.
1: Claro, claro.
0: Sí, cae. Ya después viernes a domingo.
1: Sí, hoy ya tenemos margen.
0: Vamos a hablar de fútbol, vamos a hablar del Imperial, que juega el domingo a las 11 de la mañana en casa contra el Pamplona. Para ello tenemos a Gaby al otro lado para hablar del filial del Real Murcia. Gaby, buenas tardes.
2: Hola, buenas tardes, Franco, Diego.
0: Despedíamos la semana pasada en la que, a pesar de los números del Pamplona, le dabas al Imperial un poquito más de favoritismo. Ahora que se acerca la fecha, que está más cerquita, ¿sigues pensando igual?
2: Bueno, vamos a darle ese punto de confianza, ¿no? Como dijimos, va a ser un partido difícil, evidentemente, por el rival y los números, como hablábamos el lunes del Club Deportivo Pamplona. Pero, bueno, vamos a confiar que el Imperial también, con lo que dijimos, con el equipo ahora, con los llegados del primer equipo y con el gran Alejandro Meca enchufado, vamos a ver si son capaces de ganar la eliminatoria y ascender, ¿no?
0: Decías Alejandro Meca enchufado, Diego aquí a mi lado empezaba a mover la cabeza sintiendo, diciendo sí. Que Meca es importantísimo para el Imperial, está claro. Pero es verdad que no se ha notado, por ejemplo, que Héctor y Jorge no han estado ahí durante el año, pero sí se ha notado que han entrado.
2: Exactamente, ¿no? Fue un poco lo que dije el lunes también. Evidentemente, los que han estado ahí y han llegado hasta esta fase lo han hecho muy bien. De ahí los números que el Imperial ha hecho y el estar en este momento de temporada aquí. Pero al final, bueno, bajan y al final el míster los pone porque en ocasiones no quiere decir que pueda estar a nivel futbolístico mejor o peor que los que lo han estado haciendo durante toda la temporada, pero sí te dan un poco esa tranquilidad de empaque, de oficio que ellos han cogido en estos meses en el primer equipo, donde esas situaciones de estrés, de presión, de que te da el Murcia en general como club y luego la categoría esa de primera red, eso sí que es verdad que lo coges y para estos momentos ese tipo de jugador donde no le tiemblen las piernas y donde esté acostumbrado a vivir momentos de tensión y de estrés deportivo donde puede ser como un playoff de ascenso, aunque sea de tercera a segunda red, pues al final eso a priori debe de ayudar, ¿no? Evidentemente luego pueden pasar mil cosas y veremos si estamos en lo cierto o no, pero al final Larry, como estamos viendo, al final bajan y los ponen porque creen que esos tres jugadores, sobre todo los dos centrales y Alonso, que tuvo también una fase en la que jugó ahí varios partidos en un momento de Curro Torres, pues bueno, te da ese empaque, ¿no?, de haber estado en esa categoría, de haber estado con jugadores profesionales al lado, en campos difíciles, en estadios difíciles, con mucha gente. Pues una vez que supera ese rol, el bajar una categoría, pues te da esa confianza, ¿no?, y esa tranquilidad. Evidentemente no te asegura que vayas a ganar el partido ni que vayas a ascender con esos jugadores, pero a priori ayuda, ¿no?
0: Hoy en día, Diego, en fútbol nada te asegura nada.
1: No, claro.
0: Pero es cierto que son unas piezas, como bien decía la mismo Gaby, ¿no?, la de Héctor, Jorge, Meca enchufadísimo, Alonso, Joldi con esa experiencia del primer equipo, porque se ha tirado los últimos 4 meses siendo jugador del primer equipo, 4 o 5 meses, que todo eso tiene que sumar. El lunes decía Gaby, si no recuerdo mal, Gaby, dijiste 60-40 para Imperial.
2: Sí, yo aposté por eso.
0: Diego, ¿compartes tanto optimismo como Gaby o no?
1: No, pero más que el lunes sí. Que es verdad que entre...
0: Entonces no te vas asustando.
2: Ya
0: no
2: lo vamos llevando a nuestro bando, Diego.
0: Sí. Se acerca el día y en lugar de asustarse, ¿no?, y echarse atrás, no, se pone valiente.
1: Yo creo que en este primer partido lo importante es que no tengan ningún accidente, que el partido no se te rompa en el minuto 10 y sobre todo hacer valer tanto a esos jugadores como que vas a jugar en tu casa y llevarte un resultado bastante positivo, te diría. Que no sea un resultado súper igualado o incluso de un gol. El Imperial tiene que irse con un poquito de margen, porque si no ya sí que nos vamos a poner los pañales para el partido de vuelta.
0: Hablábamos el lunes de que el Pamplona, un equipo que había hecho una temporada no perfecta, pero bueno, casi, porque solo había pinchado, creo recordar, que 5 partidos de toda la liga. Que no sabíamos exactamente los jugadores que tenía, si era un equipo muy veterano. Bueno, he estado investigando, es un equipo joven. Veteranos, uno que tiene 37 años, otro con 31, el resto son 25, de 26 para abajo.
1: Sus bichichi era también un sub-23, por ahí.
0: Es una plantilla que de edad media es de 25 años, que es una edad joven para eso. Sí. Entonces, digamos que a igualdad más o menos de edad, verdad que la plantilla de Real Murcia aún tiene la edad media más baja. Pero bueno, no es un equipo que pueda decir, bueno, te puede tirar de veteranía y llevarte a su sitio, ¿no? Y dejarte eliminado por veteranía, ¿verdad, Gaby?
2: Sí, puede ser, ¿no? Que no es un equipo como, yo qué sé, como, bueno, haciendo un símil, como puede ser aquí Cieza, equipo así, ¿no? Con gente ya de mucho oficio y mucho bagaje en otras categorías. Y bueno, y que bajan a esta, y bueno, y lo que estábamos hablando antes de un poco del tema de vivir estos momentos y estas situaciones que te da jugar una final. Pero evidentemente, pues bueno, sí que es verdad que la edad de media del Imperial siempre será más baja, pero volvemos a decir que bueno, el Imperial tiene jugadores una edad media baja, pero recordemos que en este caso tres jugadores más, incluso Meca, que viene enchufado y que también está en dinámica de entrenamiento y de alguna convocatoria al primer equipo, pues esa veteranía, no en años, pero sí dentro del campo, es lo que estábamos hablando, que te la tienen que dar esos jugadores, ¿no? Sobre todo también porque cuando son jugadores ofensivos, vale, la responsabilidad es menor, porque bueno, cuando Meca sube al primer equipo y se juega uno contra uno allí en área contraria y bueno, y la pierde, pues al final no es tan grave como puede ser Jorge o Héctor o Alonso Jordi en medio campo, que esos sí han tenido una responsabilidad mayor, porque bueno, que se hayan jugado entrenadores en el primer equipo con chavales que a principio de temporada, bueno, eso ninguno hubiéramos aceptado que esos jugadores, o esos dos centrales, o incluso Alonso por delante, hubieran terminado jugando en el primer equipo. Pues aún así más, esos jugadores en esos momentos ahora tienen que demostrar que la tranquilidad, el empaque, el estar ahí en momentos que el partido pueda o la eliminatoria pueda estar difícil, pues tienen que demostrar que si han estado en esa categoría y en un club con la repercusión y el compromiso que tiene el Real Murcia, pues ahí tienen que demostrar y tirar también de los compañeros de al lado de que tienen que demostrar esa veteranía entre comillas a nivel deportivo, ¿no?
1: Sí, yo creo que también lo positivo es que por el tipo de jugador que son, central o el centrocampista o prácticamente el delantero como Meca, y sobre todo porque no es gente que haya estado todo el año en dinámica de primer equipo, quizá también por eso les ha costado poco reengancharse, porque más allá de Héctor o quizá Jorge también, pero más a última hora, es que han podido bajar perfectamente, porque no es como por ejemplo un caso, pienso en Palmer, imagínate que todavía tuviera ficha del filial y lo hubieran bajado ahora. Claro, Palmer lo sueltas ahora en esta categoría, claro. Y
2: Está claro.
0: Al final es un estilo a Héctor.
1: Claro.
0: Héctor es una categoría.
1: Pero al ser un central, oye, yo creo que ahora mismo te bajas cualquier central veterano.
0: Pero puede ser más decisivo.
1: Exacto.
0: O sea que...
1: Pero sueltas cualquier jugador ya más extremo, habilidoso, media punta, y empiezas a jugar en campos más estrechos, con defensas que lo mismo son más leñeros. El arbitraje que será cada vez menos profesional. Entonces, claro, yo creo que ayer Murcia ha tenido la suerte de que ha curtido a los centrales, y encima de todo una posición básica y súper importante para un partido de eliminatoria.
2: Claro, a eso me refería, ¿no? Que vienen de estar curtidos, como tú dices, en posiciones muy delicadas, ¿no? Muy delicadas que bueno, que te tienen que dar esa tranquilidad y vuelvo a repetir, ese empaque de jugador. Y entonces, pues, como digo, no, a veces no es lo mismo debutar en una categoría de esas siendo, y yo te lo digo por experiencia, siendo jugador ofensivo, en donde te juegas unos contra uno, en donde puedes intentar buscar cosas a nivel ofensivo y las pierdes, que si Héctor o Jorge o Alonso tiene un fallo garrafal, como pasó en algún partido, que recuerdo ahora, no sé si fue Jorge, no me acuerdo en qué partido fue, que tuvo un fallo garrafal, le costó un gol, luego hizo a él un gol,
0: sí.
2: Luego hizo gol, y ese fallo le volvió a dar la vuelta. Entonces, claro, eso que te ha dado, ahora cuando tú bajas de categoría, es verdad que lo que tú has comentado, como venías de esa categoría donde estabas acostumbrado a ir al campo del Muleño, ir al campo del Santomera, ir a campos difíciles, pues no notas tanto el cambio que si lo que tú has comentado también anteriormente sobre jugadores de otro nivel que no están tampoco acostumbrados a estas categorías, y si los bajas, a veces parece que no terminan demostrar que son jugadores de otra categoría, porque tienen que volver a adaptarse a ese tipo de campo, a ese tipo de rival, a ese juego más directo, a esa segunda jugada, a ese donde el balón cambia muy rápido de dueño, porque no hay esa calidad que hay en otras categorías, el terreno de juego, en fin. Entonces, bueno, vamos a ver también otro punto importante, que siempre lo hemos dicho cuando nos hemos enfrentado a equipos del norte, vamos a ver también el Pamplona si acusa la calor también, sí. Aquí. Por eso también es lo que decía Diego, hay que intentar llevarse un resultado positivo de aquí. Y bueno, y entiendo que Larry querrá meter un ritmo alto de partido, mucha circulación de balón, para porque solo por teoría ellos al final vienen de un clima totalmente diferente. Y en ese campo, con esos metros, y bueno, delante de un filial que viene como que ha terminado con mucha chispa, yo si estuviera ahí, pues bueno, lo normal es que plantee el partido a meter un ritmo alto, si puede ser de ida y vuelta mejor, a circulaciones rápidas, posesiones largas, porque al final vienen de un clima totalmente diferente, y estoy seguro que en aquellos campos de allí, que también son campos algo horrorosos, muchos de ellos, pues no estén acostumbrados a si el Murcia los domina y le exige y le hace correr. Entonces también sería un punto importante, vamos a ver cómo acusan el calor.
0: Hablamos del tema de la edad, la plantilla del Imperial tiene de media 20 años, 25 tiene la del Pamplona. Habláis del campo, el campo del Pamplona, la verdad es que desconozco si la vuelta se va a jugar en su campo o se irán a jugar algún campo con más capacidad. Es... para que nos podamos hacer una idea, estilo Ángel Sornichero de
2: Alcantarilla. Sí, estilo Ángel Sornichero, estilo Pulpí.
0: Exacto.
2: Más o menos, con una grada parecida.
0: Y un poquito más, y cepa artificial. Al no ser, repito, que quieran llevarse la final a otro sitio, cosa que no creo.
2: Sí, es muy difícil en un playoff porque al final intentas meter ahí a tu gente, tu claro. Estadio, todo lo que tú, metros que tú entrenas diariamente.
0: Claro, al final es tu baza. Igual que decimos claro. Que la baza del Imperial puede ser jugar en Nueva Condomina, campos de césped natural grande, con espacios, pues ellos querrán jugar en su campo más pequeñito, con su césped artificial no de primera calidad.
2: Exacto. Y la gente aprovecharse. Allí, porque al final si te lo lleva a otro lado, pues siempre hay alguien que no va, en fin. Es complicado, yo no recuerdo que en un playoff de tercera, en Copas de Rey y todo eso, si lo estamos viendo por el tema de taquilla y todo eso, porque bueno, ya la eliminatoria muchas veces perdía contra los equipos de primera división.
0: Sí, no, y porque incluso te obliga a la propia competición por seguridad.
2: Y la misma Federación Española de Fútbol, la Liga, te obliga a eso.
0: Pero
2: en estos casos de playoff, como decimos siempre, cuanto más encerrona sea,
0: claro.
2: pues más bazas tienes, ¿no?
0: Pues sí.
2: Así que vamos a ver. Y un inciso que ahora sí lo he corroborado, que lo estuvimos hablando el otro día, de que si podía ascender alguno más de preferente, efectivamente la final la juega los Garre y Algar.
0: Sí.
2: Y pueden ascender los dos si Imperial asciende.
0: Claro. Si Imperial asciende.
2: Sí.
0: Aunque el que pierda, ascendería. Al no descender ninguno, pues te quedan plazas.
2: Correcto. Ya pasó, lo comenté, ya pasó el año del Águilas B hace 2 años, ¿vale? Cuando ascendió la Unión. El Águilas B había quedado también eliminado en la final. Y bueno, y ese partido lo vieron todos los jugadores en casa del entrenador, de Sergio Llufera. Me acuerdo de aquello porque lo sacaron en vídeo. Y bueno, y cuando ascendió, pues ascendió también Águilas B.
0: Me has dicho, Gaby, la final de preferente a la tercera federación era.
2: Sí, era, creo que ascendieron ahí Mazarrón, Yeclano B y Águilas B. Creo que fueron, Mazarrón seguro.
0: Sí, Mazarrón, como que sí, correcto, sí porque
2: y luego ascendió Águilas B, que no había ascendido en la fase final, no había ascendido, pero ascendió al subir la Unión.
0: Correcto. Gaby, no sé si nos veremos en persona el viernes que viene o no.
2: No, era, yo puse mis dos apuestas viernes 12 porque la semana que viene me pilla de viaje. Si no pasa nada. Entonces,
0: es lo que tiene la gente con dinero. Que viene
2: como
0: vacaciones,
2: ha ganado la del viernes 19, pues me queda fuera.
0: Franco ha ejercido la democracia.
2: Sí, no, no, eso totalmente. Esto es así. Esto, cuando hay multitud, vota y la mayoría es el que gana. Así que hay que aceptarlo deportivamente y asumirlo.
0: Hay que aceptarlo deportivamente y si no me cago en...
2: Gaby,
0: no sé si estarás entonces disponible para llamarte el viernes que viene.
2: Lo puedo confirmar durante la marcha, ese propio viernes.
0: Sí, lo vamos viendo sobre el viernes y por si acaso no hablamos, desde luego que ha sido un placer y sobre todo un lujo tenerte aquí con nosotros durante esta temporada y bueno, saber de tu sabiduría en el fútbol de la región y que hayas estado con nosotros.
2: Nada, para eso estamos y somos igual de humildes que cualquier otro y bueno, lo he dicho durante el año, que sí, muchas veces en las despedidas, que agradecido siempre yo por el día que me llamaste, que si quería entrar en vuestro programa gratuitamente y libremente, te dije que sin ningún problema, que para eso estamos, para intentar ayudarnos y para poder disfrutar también de estos momentos, que parece que no, pero bueno, durante el año al final pasamos buenos ratos y nos reímos también y es agradable estar con personas como vosotros y encantado de haber estado con vosotros y al final de que se quede esta amistad, ¿no?, que se genera cuando suceden cosas de estas.
0: Y momentos críticos, ¿eh?, que cuando te hicieron entrado y empezaste a ganar partidos, sí. Partidos,
2: fíjate,
0: no lo quitan de la silla, vamos.
2: Tuve que dimitir, que si no me venía arriba.
0: Gaby, de verdad, bueno, ha sido un placer, personalmente para mí ha sido un placer, para el programa de ella te digo que ha sido un lujo. Espero que vamos a hablar el viernes y si no, pues aunque sea ya fuera de temporada, iremos por la zona de Águilas y nos tomaremos una cervecita.
2: Seguro que sí, os cojo la mano. Así que nada, lo dicho, mil gracias a Alejandro, a Diego, a ti y a los demás colaboradores y al público en general y agradecido siempre.
0: Un abrazo enorme, amigo.
2: Un abrazo.
1: Gracias, Gaby, un abrazo.
0: Diego, como decíamos, de polideportivo poquito más.
1: Sí, porque de hecho tampoco hay motos esta semana, ¿no?
0: Lo que viene, son coches. Hay coches en España, no sé si queremos hablar, la Fórmula 1 está en Barcelona.
1: Es que tampoco hay mucho que hablar.
0: No, porque Fernando no tiene coche.
1: Sacó al final un punto, ¿no?, en Mónaco.
0: Sí, para que vean lo bueno que es, para que vean lo bueno que va con patinete eléctrico y aún así se mete los puntos. Motos tenemos la semana que viene. Carlitos, lo tenemos fuera.
1: Sí, a ver, yo creo que pues también, seguro que justo cuando acabamos esa semana o la siguiente se empieza a probar. Hay que esperar a ver a lo largo de este mes. Yo creo que ya tendrá que probar la mano.
0: Sí,
1: y poco
0: ya,
1: a poco
0: ir ya se nos viene enseguida el US Open.
1: Sí, bueno, ya por fecha. Si el US Open fuera igual que con Wimbledon, se lo saltaría. Pero ya por fecha, ya el próximo paso es empezar a usar la mano en su vida diaria y sobre todo coger una raqueta.
0: ¿El US Open es para septiembre?
1: Sí, eso es en septiembre, ¿verdad? Siempre pilla cuando las fiestas de Murcia.
0: Sí. Pero bueno, seguro que se vendrá también por aquí, por el verano, a su tierra.
1: Bueno, claro, ahora estará aprovechando. Bueno,
0: está por aquí bastante.
1: Está aquí bastante, pero aprovecha también para irse lejos y supongo que visitando sitios en fechas que nunca puede visitar.
0: Sí, desde luego. Se está tomando unas vacaciones que hace tiempo que no.
1: Su cumpleaños, por ejemplo, que siempre les pilla en Madrid.
0: Así que, bueno, estaremos también al tanto del bueno de Carlitos. Cuanto nosotros pues vamos a poner el punto final en el día de hoy, al igual que el lunes, pues son programas más comprimidos porque no hay más actualidad, porque entre lo poquito que sigue, que lo que tiene actualidad diaria no nos nutre, claro. porque no se están poniendo mucho las pilas en estas fechas, cosa que también es normal. Lo que tampoco vamos a hacer es marear a los oyentes con 300 rumores del Murcia, 300 rumores del Cartagena, sin que sea información que nosotros podamos contrastar, sino ser algo, porque no merece la pena marear a la gente. Así pues, os emplazamos al viernes que viene al último programa de la prórroga en Metropolitan Radio a partir de las 7 para hablar de lo que pase en estos 9 días, 8 días, perdón, Y ver si Carlitos vuelve, no vuelve, cómo está el motor, si sigue vivo el pozo, si no sigue vivo el pozo, si vive vivo Zambú, si no. A ver cómo viene todo. Diego, muchísimas gracias por estar aquí hoy. Muchísimas gracias a todos vosotros por seguirnos un día más. Nos vemos y escuchamos el próximo viernes a las 7 aquí en Metropolitan Radio en La Prórroga. Hasta luego.

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